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3: Jaime Félix Gándara, presidente de la Confederación Patronal de la República Mexicana Coparmex, Sonora Norte, señaló que en el sector que representa enfrentan un problema de rotación de personal, lo que eleva el gasto de reclutamiento hasta un 200%. El embajador de Estados Unidos en México, Ronald Douglas Johnson, informó que autoridades estadounidenses aseguraron 43 mil cartuchos de munición en un solo día en el puerto de entrada de Mariposa, en Arizona. En la operación participaron distintas agencias y la Oficina de Aduanas y Protección Fronteriza, CBP, por sus siglas en inglés. La Secretaría Anticorrupción y Buen Gobierno y el Tribunal Federal de la Justicia Administrativa impusieron una sanción económica de 777.8 millones de pesos a 4 funcionarios de Alimentación para el Bienestar, así como inhabilitaciones y otras multas a otros 23 servidores públicos de varias dependencias federales por diferentes faltas graves y no graves en el servicio público. Consulta esta y otra información en www.nuestrasnoticiasonora.com. Soy Cheryl García y continuamos en una hora con más información en Nuestras Noticias Radiorama Sonora.
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1: En arroba FM son las 5 con 21 minutos.
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7: En Arroba FM son las 5:37.
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9: En Arroba FM son las 5 con 54 minutos.
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0: en arroba FM son las 6 con un minuto.
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4: Este fin de semana se inauguró una ampliación del Museo de Minería Ingeniero Porfirio Padilla Lara, que incluye un ejemplo de una mina subterránea, primera en su tipo en toda la región. Roberto Citen Ayala, presidente de la Asociación de Ingenieros de Minas, Metalurgistas y Geólogos de México, Distrito Sonora, destacó que este nuevo espacio fue diseñado para que estudiantes y la comunidad en general conozcan de manera interactiva lo que representa el sector minero y sus beneficios. El empresario ultraderechista Abelardo de la Espriella ganó la presidencia de Colombia para el periodo 2026-2030 según el preconteo oficial de la segunda vuelta celebrada el 21 de junio. El candidato independiente de derecha obtuvo el 49.66% de los votos frente al 48.70% por el senador de izquierda Iván Cepeda. La quinta entrega de la serie de Pixar Toy Story debutó con 160 millones de dólares en taquillas del mercado norteamericano. Estrenada 31 años después de que la Toy Story original llegó por primera vez a los cines, Toy Story 5 superó ampliamente el mejor debut previo de la saga, 120 millones de dólares para Toy Story 4 en 2019. Consulta esta y otra información en www.nuestrasnoticiasonora.com. Soy Cheryl García y continuamos con esta y más información el día de mañana en Nuestras Noticias Radiorama Sonora.
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11: En Arroba FM son las 6:20.
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7: Hola, yo soy Rulo Hernández de @FM 99.5 y te presento del 5 al 1, edición 365. Arrancamos en la posición número 5 con Inglés en Miami, la colaboración de Rayuana en compañía de Manuel Turizo. Un tema relajado con sabor caribeño y esa vibra de verano eterno completamente para este conteo. Así que es el momento de escuchar Inglés en Miami en la casilla número 5.

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1: Llegamos al número 2 con Chosen Texas. Ella es Ella Langley. Este tema se ha convertido en uno de los fenómenos de música country moderno, alcanzando el número 1, quien en su momento fue la más importante. Ella, con esta generación, ha logrado grandes números en redes sociales. Además, la canción fue escrita junto con Miranda Lambert.
0: Número 2.

0: Búscame en las redes sociales como Rulo Hernández. Hasta luego, bye.
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2: En Arroba FM son las 6 con 40 minutos.
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5: En Arroba FM son las 6:54.
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0: En Arroba FM son las 7 con un minuto.
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5: En Arroba FM son las 7 con 20 minutos.
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4: En arroba FM son las 7:34.
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3: En Arroba FM son las 7, con 48 minutos.
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0: En Arroba FM son las 8 en punto.
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6: En arroba FM son las 8 con 19 minutos.
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5: En @FM son las 8:34.

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5: En arroba FM son las 8 con 50 minutos.
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0: En Arroba FM son las 9 con un minuto.
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7: En Arroba FM son las 9:17.
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1: En arroba FM son las 9:33.
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9: En Arroba FM son las 9:46.
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0: En Arroba FM son las 10 con un minuto.
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6: En @FM son las 10, con 17 minutos.
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1: En Arroba FM son las 10 con 33 minutos.
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2: En Arroba FM son las 10, con 50 minutos.
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0: En Arroba FM son las 11 en punto.
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6: En Arroba FM son las 11 con 18 minutos.
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2: En Arroba FM son las 11:33.
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8: En Arroba FM son las 11:48.
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0: En Arroba FM son las 12 en punto.
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0: En Arroba FM son las 12 con 13 minutos.
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0: En Arroba FM son las 12 con 27 minutos.
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0: En Arroba FM son las 12:42.
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0: En arroba FM es la una, con un minuto.
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0: En arroba FM es la una, con 14 minutos.
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1: En arroba FM es la una, con 28 minutos.
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0: En arroba FM son las 2. Con 2 minutos.
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0: En Arroba FM son las 2 con 17 minutos.
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0: En Arroba FM son las 2:33.
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0: En Arroba FM son las 2 con 47 minutos.
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0: En Arroba FM son las 3 con un minuto.
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0: en Arroba FM son las 3 con 14 minutos.
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0: En Arroba FM son las 3:28.
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0: En Arroba FM son las 3:42.
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1: En Arroba FM son las 4 en punto.
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0: En Arroba FM son las 4 con 15 minutos.
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0: en arroba FM son las 4 con 30 minutos.
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0: en arroba FM son las 4:44.
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0: En Arroba FM son las 5 en punto.
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0: En Arroba FM son las 5 con 14 minutos.
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0: En Arroba FM son las 5 con 28 minutos.
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0: En Arroba FM son las 5:43.
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0: En arroba FM son las 6 en punto.
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3: En Arroba FM son las 6 con 19 minutos.
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3: En @FM son las 6:34.
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1: En arroba FM son las 6:49.
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2: En @FM son las 7 en punto.
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17: Son las 7 de la mañana con un minuto. Buenos días, ¿cómo están? Yo soy Sergio Valle y tengo información importante para ustedes esta mañana de martes. En nuestras noticias, cadena estatal, Javier Lamarque pidió licencia ya para retirarse, ahora sí, del cargo de presidente municipal porque va a buscar la candidatura de su partido, de Morena, a la gubernatura del estado. Se queda en su lugar Claudia Santa Cruz. Ella era la directora del DIF. En media hora más o menos pasó de directora del DIF a ser síndico y de ahí se le nombró alcaldesa interina. Claudia Santa Cruz es la alcaldesa interina de Cajeme en este momento. Amanece en el cargo después de que Javier Lamarque solicitó licencia. Y siguen cayendo más solicitudes de licencias de diputados y senadores en la Cámara Alta y en la Cámara Baja para irse a las internas de sus respectivos estados, todos de Morena. Morena, el PT y el Verde arrancan registros de aspirantes rumbo a las elecciones del 2027. Y como de verdad ganas, ¿saben quién quiere ser diputado por Morena? Huicho Domínguez, ¿no? Carlos Bonavides, el actor Carlos Bonavides, anuncia sus aspiraciones políticas. Dice que quiere ser legislador por el partido Morena. Arranca el gobernador del estado, Alfonso Durazo, los trabajos de modernización del estadio de los Mayos de Navojoa, el Ciclón Echeverría. Navojoa tendrá 2.500 casas nuevas del programa Vivienda para el Bienestar. Habitantes de la Sierra de Álamos llegan a Hermosillo a manifestarse en las oficinas de Semarnat. Exigen que se respete un amparo para seguir ellos trabajando sus ejidos mineros que tienen en aquella zona, en aquella región del estado. Dicen que estas manifestaciones pudieran radicalizarse más adelante, incluso pudieran venir más ejidatarios del sur de Sonora, concretamente de la Sierra de Álamos, si la Semarnat insiste en no respetar los amparos que les permiten seguir trabajando. ¿Recuerda usted a esta muchacha que fue baleada el sábado pasado frente al IMSS de allá de Ciudad Obregón? Lamentablemente esta joven mujer falleció. Un hombre fue herido anoche en un ataque armado en el centro de Hermosillo. Aumentan desapariciones de mujeres y niños en Sonora. Hermosillo y San Luis Río Colorado encabezan el número de casos de mujeres y niños desaparecidos. aseguran 24 mil litros de metanfetamina y más de 3 toneladas de cocaína en Los Mochis, allá en Sinaloa. Es la segunda mayor, es el segundo mayor decomiso que se ha registrado en la historia de los decomisos de droga en el estado de Sinaloa. Más de 83 millones de líneas telefónicas siguen sin vincularse a una semana de que venza el plazo. Todavía el gobierno federal no confirma si habrá prórroga o no. ¿Usted recuerda? Hay esta disposición legal que nos obliga a todos los que tenemos una línea de celular a vincularla. Bueno, van 83 millones que no han sido vinculadas. Escuche usted, mire, el tramadol, si usted es usuario de este medicamento, el tramadol va a ser vendido solo por prescripción médica ya. A partir del 14 de julio, el tramadol solo se va a vender con receta, porque podría, dicen especialistas, generar adicción. De esto y demás vamos platicando esta mañana de martes en nuestras noticias, cadena estatal.
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0: Son las 7 de la mañana con 7 minutos. Buenos días, ¿cómo están? Bienvenidas, bienvenidos. Esto es Nuestras Noticias. Cadena Estatal, yo soy Sergio Valle. Me da muchísimo gusto saludarle en vivo. Y cafecito en mano, desde luego, cafecito en mano, a través de las frecuencias que opera Grupo Radiorama en el estado de Sonora. Desde Hermosillo, desde la gran capital del estado de Sonora, desde acá les saludo con muchísimo gusto, igual que todas las mañanas, a nombre del equipo de Nuestras Noticias, de la gran cadena Radiorama y de la plataforma Sergio Valle Noticias, en vivo a través de cuatro de las frecuencias que opera este grupo radiofónico en el estado. En Hermosillo es el 101.1 FM, aquí en la capital del estado, aquí estamos en Yáñez número 5, en la colonia San Benito, aquí están las instalaciones del grupo Radiorama. La frecuencia 101.1 FM, arroba FM, esa es la frecuencia de Nuestras Noticias aquí en Hermosillo. Saludando con muchísimo gusto, igual que todos los días, a la audiencia que tiene la gentileza de sintonizarnos esta y todas las mañanas al sur del estado de Sonora. Desde Ciudad Obregón sale la señal de estudio 104.9 FM. 104.9 FM, esa es la frecuencia y la señal de Grupo Radiorama, que es el estudio 104, que sale desde Ciudad Obregón y que cubre todo el Valle del Yaqui y buena parte del Valle del Mayo. Buenos días, Obregón. Buenos días, Navojoa. Ya les van a hacer justicia al ciclón Echeverría, por fin, qué bueno, sí. Era el que faltaba, pues. Ya hace mucho los hermosillenses ya estrenamos estadio, los cajemenses también estrenaron estadio, y los de Navojoa, no. Ahí estaban con el ciclón Echeverría, así como, pues, como está, como ustedes saben que está, ¿verdad? Pero bueno, ya el gobernador dio el banderazo, entonces estará totalmente renovado, remodelado el ciclón Echeverría. Buenos días, Navojoa, y felicidades. Saludando como siempre también a la audiencia del norte de Sonora y sur de Arizona. Llegamos allá a través de la poderosa de Nogales, Sonora, 89.5 FM para Nogales, Sonora y Nogales, Arizona, a través de la poderosa 89.5 FM. Buenos días para ustedes. Y la otra poderosa, igual de poderosa, la de la bonita Cananea en el 104.7 FM. 104.7 FM es la poderosa de Cananea. Entre ambas, cubriendo buena parte del norte de Sonora y del sur de Arizona. Son las 7 de la mañana con 9 minutos, 7 con 9. Como siempre, le invito para que se sumen a la conversación que tenemos aquí todos los días a través de el WhatsApp de Nuestras Noticias, enviando sus mensajes. Si tiene ustedes algún reporte, una opinión, una sugerencia, una molestia o algo que les agrade, ¿verdad? También, si andan felices, compártanlo. 6624-755362. Ese es el WhatsApp de Nuestras Noticias, cadena estatal. 6624, dije 22, ¿verdad? No, 6624. 6624-755362. 6624-755362 es el WhatsApp de Nuestras Noticias, ya recibiendo sus mensajes desde temprano. Ahorita les vamos a ir dando salida a los mensajes que ustedes ya nos están enviando. Hoy es martes de platicar con la licenciada Claudia Indira Contreras. Hablará sobre la violencia digital, que también deja heridas reales, dice Claudia Indira Contreras. Alejandro Romero dice: México ganó la pizza también. México ganó y la pizza también. Los pedidos se dispararon más de 140% durante el partido de México en el Mundial. Todo el mundo comió pizza entonces, sí. Todo el mundo comió pizza durante el partido. Bueno, se dispararon 140% los pedidos. Bueno, es un dato curioso, entretenido, que nos va a compartir Alejandro Romero esta mañana. Todo esto a reserva de lo que ustedes quieran irnos comentando a través de el WhatsApp. Ahorita voy a empezar a leer sus mensajes. Aquí están llegando algunos, ¿sí? Así que bueno, vamos con la información. Fíjese que el ISSSTE emitió otra tarjeta informativa anunciando lo que denomina en la cabeza esta nota: rehabilitación integral del Hospital General Fernando Carranza. Dice: el Instituto de Seguridad y Servicios Sociales de los Trabajadores del Estado informa que se desarrolla un programa integral de rehabilitación, conservación y fortalecimiento de la infraestructura del Hospital General Dr. Fernando Carranza en Hermosillo, Sonora, con una inversión total estimada en 45 millones de pesos. Las intervenciones se realizan de manera programada y bajo supervisión técnica permanente, con el fin de mantener la continuidad de los servicios médicos y hospitalarios durante la ejecución de los trabajos. Del total, alrededor de 20 millones de pesos están programados para infraestructura y equipamiento, mientras que aproximadamente 25 millones de pesos se emplean como parte de las acciones prioritarias de conservación y mantenimiento iniciadas en mayo y junio, los cuales se enfocan en, número uno, fortalecimiento de los sistemas de climatización, energía e infraestructura prioritaria. Se realizan trabajos de mantenimiento correctivo mayor a los sistemas de climatización, recuperación de capacidad operativa de equipos chiller, instalación de 28 equipos mini-split en diversas áreas, rehabilitación de redes hidráulicas asociadas al sistema de agua helada, adecuaciones eléctricas y la instalación y puesta en operación de un nuevo transformador. 2. La rehabilitación de instalaciones hidrosanitarias y sistemas de abastecimiento de agua, que comprenden trabajos de limpieza y desasolve de tuberías y registros de drenaje, reparación de fugas, sustitución de coladeras, rehabilitación de salidas sanitarias, separación de tuberías de agua fría, así como la rehabilitación de cisternas, mantenimiento y sustitución de componentes de motobombas, equipos hidroneumáticos y sistemas de distribución de agua. 3. Modernización de áreas para la atención médica. Incluye la rehabilitación y adecuación de quirófanos, áreas de urgencias y espacios de apoyo clínico mediante la instalación de piso vinílico conductivo, rehabilitación de lavabos quirúrgicos, plafones higiénicos, iluminación LED, acabados hospitalarios y adecuaciones complementarias. Le van a meter 45 millones de pesos al hospital del ISSSTE, el hospital Fernando Carranza, aquí en Hermosillo, tras una serie de protestas que encabezaron los derechohabientes y los propios trabajadores del ISSSTE, además de las gestiones. Y todo esto pues provocó que interviniera directamente el propio gobernador Alfonso Durazo en las gestiones para que a esta gente se le respondiera, ¿sí? Las demandas, las críticas, las quejas, los señalamientos no son nuevos. Desde hace mucho tiempo, hace años, que la gente estaba señalando que ese hospital estaba en malas condiciones, que había zonas oscuras porque ya no servía el sistema de energía eléctrica, el sistema de iluminación ahí. Varias veces se descompuso el elevador y eso es muy delicado en un hospital, pues porque es por donde se traslada pues a los pacientes de un piso a otro, dependiendo de la atención que se le vaya a brindar. El problema de la refrigeración y bueno, estamos hablando de cuestiones físicas, las condiciones del edificio. Hay que ver todavía cuestiones administrativas, digo yo, si falta o no falta personal médico o administrativo, si los medicamentos que ahí se surten con regularidad, si no hay problemas en ese sentido, si las consultas que se brindan a tiempo o no. Pues hasta donde yo recuerdo no se brindan a tiempo, se dejan para muy lejos, les dan muchas largas con las consultas y esas cosas, y no es un tema del que tengan culpa los trabajadores. Hay que entender esa parte, no hay un sistema ahí que está fallando o también hay falta de personal. Entonces, son, repito, 45 millones de pesos los que, según esta tarjeta informativa, le van a meter al hospital Fernando Carranza para dejarlo en buenas condiciones, hablando del edificio, de las instalaciones eléctricas, de drenaje y cuánta cosa. Y qué bueno, ¿no? Entonces, la pregunta queda, ¿no? ¿Va a haber o no va a haber otro hospital? Porque habían anunciado que iba a haber un hospital nuevo, ¿no? Bueno, son las 7 de la mañana con 16 minutos, 7:16. Mire, para hoy también, ¿sabe qué? Están convocando los trabajadores jubilados y pensionados de la Comisión Federal de Electricidad. Están convocando a una reunión. Quieren dar a conocer avances de la lucha que ellos iniciaron hace tiempo. ¿Se acuerdan? Aquí estuvieron los trabajadores de jubilados. Están convocando una conferencia de prensa, ¿sí? Van a decir, vamos a compartir información importante sobre la lucha por la defensa de nuestros derechos. Es la Alianza Nacional de Jubilados. Sí, Alianza Nacional de Jubilados. Van a tener una conferencia hoy a las 9 de la mañana. Voy a tratar de contactar a alguno de los representantes de esta Alianza Nacional de Jubilados en el programa, en el transcurso del programa, a ver si es posible que me tomen una llamada para que nos adelanten un poquito de lo que han conseguido o de lo que planean hacer. Hay que recordar también que hay una disposición legal que elimina las llamadas pensiones doradas, les topa esas pensiones. Sin embargo, y todo el mundo dijo, sí, qué bueno, no es posible, vividores, esto y el otro y demás. Y sí, pues puede haber ahí mucho vago, pero también hay mucho jubilado, mucho pensionado que pues esas pensiones se las ganaron, ¿no? Oigan, nada más una precisión, es el miércoles, ¿eh? es mañana la conferencia. Igual vamos a buscarlos esta mañana a ver si nos pueden compartir algo de información, ¿sí? Pero la conferencia es mañana. Repito, no, para que no me fijé bien en la fecha, es mañana, porque hoy es martes. Mañana 24 es cuando van a dar esta conferencia y nosotros vamos a estar muy atentos. Igual los vamos a buscar a ver si nos pueden compartir algo de información. Son las 7 de la mañana con 18 minutos. Voy al corte y regreso.
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0: Bueno, son las 7:21, 7 de la mañana con 21 minutos. Mañana cumple años la presidenta de la República. La doctora Claudia Sheinbaum Pardo va a cumplir mañana, con el favor de Dios, 64 años de edad, 64 cumple. Entonces estaba preguntándole ahorita a los reporteros que estaban en la mañanera, ¿sí? Pero también, ¿para qué pregunta la presidenta? Pues así, que sí, que querían para mañana, ¿no? Y le pidieron pastel y pozole y qué sabe qué tantas cosas ahí le pidieron, pero dijo la presidenta, no, pastel nomás, no se manden, ¿sí? Ya querían pozole, ¿no? Con cuerito y costillita y todo, ¿no? Con colita y demás. O no sé cómo hagan el pozole ya, ¿no? Pero estaban pidiendo pozole los reporteros de la mañanera. Pues, ¿para qué pregunta la presidenta? Pues ya, si ya sabe cómo son, ¿para qué los invita, no? O justamente porque sabe cómo son, por eso los invita, pero estaban pidiendo pozole, ¿no? Ya dijo la presidenta que no. Y nomás va a haber pastel mañana. Mañana es el cumpleaños de la presidenta de la República. Mañana la doctora Sheinbaum cumplirá 64 años de edad. Ahorita vamos a darle seguimiento, desde luego, como todos los días, a los temas que está abordando la presidenta. ¿De qué está hablando Claudia Vázquez? No sabemos todavía. ¿Sí? ¿El IMSS? Bueno, están hablando sobre algunos servicios que brinda el Instituto Mexicano del Seguro Social. Ahorita vamos a recuperar, como lo hacemos prácticamente a diario, algunas declaraciones o de la presidenta o de los funcionarios que le acompañan en su conferencia en Palacio Nacional. Son las 7 de la mañana con 23 minutos, 7:23. Bueno, a ver. Sobre los temas estos de Morena y lo que está pasando con los aspirantes a la gubernatura en el caso de Sonora, bueno, ya sabemos, hoy los cajemenses amanecieron con alcaldesa, ¿no? Claudia Santa Cruz fue designada alcaldesa interina de Cajeme tras la aprobación del cabildo de la licencia de Javier Lamarque, quien se separará del cargo por un periodo de hasta 90 días. La licencia solicitada por Lamarque es con el propósito, como ya todos sabemos, de inscribirse en el proceso interno de su partido, de Morena, rumbo a la definición de los coordinadores de la defensa de la Cuarta Transformación y la soberanía nacional, que después se van a convertir en candidatos. La decisión se tomó durante una sesión extraordinaria de Cabildo. La propuesta obtuvo el respaldo mayoritario de las y los integrantes de Cabildo, de Cajeme, con 22 votos a favor y uno en contra. El último voto en contra fue el que emitió, el voto en contra lo emitió la diputada de Movimiento Ciudadano, Adriana Torres de la Huerta. Antes de ser designada alcaldesa interina de Cajeme, Claudia Santa Cruz se desempeñaba como directora general del sistema DIF en Cajeme, cargo que ocupaba desde julio de 2022 dentro de la administración encabezada por Javier Lamarque. Con este nombramiento, Santa Cruz se convierte en la primera mujer en asumir la presidencia municipal de Cajeme, marcando pues un hecho histórico para la administración pública en ese municipio. Sí, ha habido varias mujeres aspirantes, ya se ha hablado de ello, ha habido varias mujeres que han aspirado a la alcaldía de Cajeme, pero ninguna ha llegado. Ahora sí ella llegó, llegó porque es interina, ¿verdad? Ella no compitió. Va a durar máximo ahí 90 días. Durante la sesión se formalizó el relevo temporal de el alcalde para dar continuidad a las funciones y proyectos de gobierno municipal. También la aprobación se realizó, dice en el reporte, conforme a los procedimientos establecidos para la sustitución temporal del presidente municipal, permitiendo que la nueva alcaldesa encabece las labores administrativas y operativas del municipio durante el periodo autorizado. La licencia que solicitó Javier Lamarque es por hasta 90 días. Sí, puede ser antes que se defina quién va a ser el candidato o la candidata de Morena a la gubernatura del estado de Sonora. No son los tiempos, así que ellos, diseñaron un proceso mediante el cual nombran a personas que son denominadas coordinadores de la Cuarta Transformación, de la defensa de la Cuarta Transformación, algo así, siempre se me olvida, discúlpenme, está muy largo, pues, pero son coordinadores de la defensa de la Cuarta Transformación. Y ahora le agregaron, con el pleito este imaginario que traen con Estados Unidos, le agregaron y defensa de la soberanía nacional. Entonces, se les nombra coordinadores. Después va a haber también procesos similares para los municipios y los distritos federales y los distritos locales. Y entonces el que resulte, por ejemplo, coordinador de la cuarta transformación o de la defensa de la transformación en Cajeme, coordinador municipal, pues ese va a ser el candidato de Morena a la alcaldía de Cajeme, por ejemplo, ¿no? Y así se van a ir por municipios, por distritos locales y por distritos federales. Entonces empieza de luego con el más importante, que es la grande, que es la gubernatura, y a esa va, digamos, a competir Javier Lamarque, y es por ello que se queda en su lugar Claudia Santa Cruz. Claudia Santa Cruz, que era la directora del DIF en Cajeme, la nombran rapidito síndico y después de ser síndico asume la alcaldía, la presidencia municipal de Cajeme, siendo la primer mujer en ocupar este cargo. Ha habido, como pues los de Cajeme van a saber mejor que yo, ¿verdad? Pues se recuerda, por ejemplo, más reciente recuerdo a Anabel Acosta, Eloísa, mira, se me fue el nombre, el apellido, perdón, una disculpa, sí, que fue candidata al PAN, más antes creo que por el PRI fue Rosario Oros, una señora muy reconocida también allá en Cajeme, son las tres que recuerdo ahorita así de rápido, pero ninguna ha llegado, pues. Ninguna ha llegado. Ya llegó, pues, por esta circunstancia. Son las 7:28. Tenemos el momento en que Claudia Santa Cruz asume como alcaldesa interina de Cajeme.
1: En virtud de que yo ya estoy de licencia, a partir de que termine esta reunión, vamos a continuar. Derivado de la aprobación anterior, en apego a lo dispuesto en el artículo 166 de la Ley de Gobierno y Administración Municipal, me permito proponer a la ciudadana... ¿quién propone?
2: Considero que felicitarte primeramente por el nuevo proyecto que ahora vas a emprender, presidente, y por todo lo que has realizado aquí para Cajeme. Y en base a eso también, pues tenemos que dejar a alguien que ocupe tu lugar. Y por lo tanto, propongo yo a la compañera Claudia Santa Cruz para que ocupe ese lugar. Es mi propuesta.
1: Muy bien. Ahí está la propuesta de Claudia Santa Cruz, actual síndica, para que ocupe durante mi ausencia el cargo de presidenta municipal en este caso. Sobre todo la consideración del Cabildo, la propuesta de que la ciudadana Claudia Fabiola Santa Cruz Avilés pueda ocupar el cargo de presidenta municipal interina por el término de licencia que me fue concedido hace un momento. Así que quien esté de acuerdo, por favor, manifiéstelo levantando su mano. Gracias. En contra, abstenciones. Gracias.
3: Aprobado por mayoría.
1: Claudia Fabiola Santa Cruz Avilés. Protesta guardar y hacer guardar la Constitución de los Estados Unidos Mexicanos, la Constitución del Estado de Sonora, las leyes que de ellas emanen y cumplir leal y patrióticamente el cargo de presidenta municipal de Cajeme, mirando en todo por el bien y prosperidad de la nación, del Estado y del municipio de Cajeme. Si así lo haces, que la nación, el Estado, el municipio te lo reconozca y si no, que te lo demande. Gracias.
0: Bueno, ahí está, es el momento en que Javier Lamarque le toma la protesta de ley a Claudia Santa Cruz como alcaldesa de Cajeme. Son las 7 de la mañana con 30 minutos. Solamente hubo un voto en contra de la regidora del Partido Movimiento Ciudadano, que se llama Adriana Torres de la Huerta, que está en todo su derecho, ¿eh? Que está en todo su derecho. Se sale un poco de las cortesías políticas que regularmente hay entre los partidos. Sí se sale un poco, pero igual está en todo su derecho. Pues ella, en términos de las facultades que la ley le concede como regidora, pues puede votar en el sentido que lo considere. Pero en términos de cortesías políticas, déjeme decirle, pues no se vio adaptado, pues no se adecuó a las cortesías políticas. Le explico rápido porque ya tengo que ir al corte. Miren, entre los partidos políticos regularmente hay ese tipo de cortesías. Es un proceso interno al que va Javier Lamarque. Puede que lo gane, puede que no sabemos, ¿sí? Hay muchas versiones al respecto, pero regularmente eso se respeta. Entonces, la persona que el alcalde propone para que se quede en su lugar, regularmente recibe el voto unánime de todos los partidos políticos. Es una cortesía que tiene que ver con el entendimiento y el reconocimiento de la oposición la oposición reconoce pues que él es el alcalde, que él ganó, ¿sí? Y entonces él propone a quien quiere que se quede en su lugar y la oposición se lo respalda, se lo vota a favor, ¿sí? Son cortesías que han existido durante toda la vida, prácticamente incluso en aquellos tiempos del PRI casi absoluto, en donde no había, había muy poquitos gobernantes de oposición en México, casi todos eran priistas, incluso en aquellas épocas había esas cortesías, regularmente se veían, ¿sí? Y ha habido muchos ejemplos a lo largo de la historia de cómo siempre se hay límites que no se rebasan, ¿no? Y en ese tema, pues no, pues él ganó, pues él que ponga quien quiera, ¿verdad? Y entonces se le vota a favor la propuesta del alcalde. Hace un buen de años, Guaymas, por ejemplo, hubo una desaparición de poderes. La primera vez que Sara Valle de Sens fue presidenta municipal de Guaymas, ¿qué sería? 2000, por allá, o antes. Ella había llegado ahí por el PRD. Entonces hubo ahí una serie de manejos y de cosas turbias y demás. Y entonces el Congreso del Estado determinó desaparecer los poderes y se instaló lo que se denomina un consejo municipal. No era ayuntamiento. Por ese tiempo dejó de ser ayuntamiento, era consejo, con C. Entonces lo que había no eran regidores, eran concejales. Es una figura legal, está contemplada en la ley, no recuerdo otro caso, al menos no tan sonado. Entonces ella era del PRD, pero obviamente pues, tenía serios problemas legales, sale. Desaparece el municipio, desaparecen poderes y se nombra ese consejo municipal. Entonces en el PRI, los diputados del PRI, el gobernador que era del PRI, Armando López Nogales, van y le preguntan a los del PRD, oigan, ustedes ganaron en Guaymas, ¿a quién proponen ustedes para que ocupe la presidencia de Guaymas durante el tiempo que va, que falta pues de esta administración? Entonces así fue como se nombró a un médico, ¿sí? De Vicente Pascual. No recuerdo el apellido porque Vicente Pascual, no recuerdo el segundo apellido, porque Pascual es apellido en este caso, ¿no? Entonces, en esa época, los priistas y los panistas fueron con los perdistas y a ver, ¿a quién quieren poner? Porque ustedes ganaron, pues Guaymas es ustedes, porque ustedes ganaron la elección. ¿A quién quieren? Y entonces se propuso a este médico, Vicente Pascual, que ocupó el cargo. Bien. Esa fue una vez. Bueno, la otra vez también fue con al principio de los noventas, cuando el PAN ganó la presidencia municipal en Guaymas, pero no se la dieron a un empresario que se llamaba José Ramón Uribe, pero esa es otra historia, ¿no? Esa luego se las cuento. Entonces, sí hay esas a lo que me refiero es que existen esas cortesías políticas, pues es el ejemplo que yo le quería dar, ¿sí? Entonces, a quien se propone, si el partido ganador propone a quien sea, el resto de los partidos se lo votan por unanimidad, no se lo discuten. Porque, pues, es de ellos, pues, la plaza es de ellos, por decirlo de algún modo más simple, pues. ¿Por qué? Porque ellos la ganaron, entonces, a quien propongan ellos, el resto, aunque sean de oposición, la votan a favor. Bueno, 7:35, voy al corte y regreso.
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0: 7:37, Marijé. Eloísa Flores, sí, Eloísa Flores. Gracias, Chivita, gracias. Un abrazo. Mi compañera, mi colega, periodista, sí, y amiga, sí. Marijé, así le decimos, sí. Ustedes en la escuela te decíamos Chuyita, pues, y luego de repente te empezamos a decir Marijé. Y ella es cajemense, pues, así que ella sabe más que yo. Eloísa Flores fue candidata del PAN. Irene Manso. Anabel Castro, Anabel Acosta. Anabel Acosta es la que yo recuerdo, sí. Me pusiste aquí Anabel Castro. Y luego Rosario Oroz, que se le mencionó mucho, pero efectivamente ella no llegó a ser candidata a la presidencia municipal de Cajeme, pero se le mencionó mucho en por bastante tiempo, pero no se concretó esa candidatura. Dice de mensajes de la audiencia. Gracias, Chuyita, un abrazo. Buenos días, otro mensaje. Dice, buenos días, don Sergio Valle. Dice, seguro que la presidenta va a cumplir 65 años. Aparenta más, dice. No, mire, bueno, ella, yo creo que sí más o menos aparenta la edad que tiene. 64, que no, Claudia. 64. No 65, sí, 64. Pues no sé, a veces hay personas que vemos personas que nos arrugamos mucho, muy pronto, ¿no? Sí. Entonces, pues sí, digo, las marcas de la edad ahí están, pues, en el rostro de la presidenta. Esos son evidentes. Yo la conocía a la doctora Sheinbaum hace un tiempo, sí, incluso la entrevisté, platiqué con ella buen rato, sí. Y bueno, pues a mí me pareció que sí aparenta, no aparenta más edad de la que tiene, ¿verdad? Bueno, a ver, aquí está que cuando pidieron el pozole los reporteros, qué pena con las visitas hoy, los reporteros de la mañana pidiendo pozole. A ver, este es el momento en que la presidenta les pregunta, ¿verdad? ¿Cómo estuvo, Claudia? Les pregunta que sí, ¿qué van a querer mañana? A ver, vamos a recuperar este momento de hace unos minutos en la conferencia de Palacio Nacional.
1: ¿Cómo el mundial? ¿Qué partidos hay hoy? A ver, examen. ¿Qué partidos hay hoy? O sea que no están tan enterados. ¿Colombia? Belmont sí, porque es muy futbolista. A ver, ¿quién juega hoy? Todavía estoy en... Es a las 7 y hay cosas que hacer. Aunque sea el cumpleaños, hay cosas que hacer. ¿Eh? Ah, ¿quieren pastel mañana? Queremos pastel, pastel. Bueno, Belmont le vamos a encargar el pastel de mañana. Pozole, no, ya no tanto.
0: No te digo si los dejas tantito que los dejas, ¿no? Pozole. Bueno, ahí está. Mañana es el cumpleaños de la presidenta, ya saben, va a haber mañanitas, muchas felicitaciones, pastel, ya dijo la presidenta, pozole no, ¿sí? Y seguramente pues va a haber fiesta, va a haber pachanga. Son las 7:41, 7 de la mañana con 41 minutos. Como parte de su gira de trabajo por el sur de Sonora, el gobernador Alfonso Durazo supervisó el arranque de la modernización y adecuación del estadio de béisbol Manuel Ciclón Echeverría, proyecto histórico que contará con una inversión de 200 millones de pesos para rescatar uno de los recintos deportivos más emblemáticos del estado. El mandatario

0: Sonorense, acompañado del presidente municipal de Navojoa, Jorge Elías Retes, y del presidente de los Mayos, Víctor Cuevas, destacó que esta obra permitirá renovar integralmente un estadio inaugurado en 1970 y que desde 1978 lleva el nombre del legendario pitcher navojoense Manuel "El Ciclón" Echeverría. Se trata de uno de los estadios más antiguos de la Liga Mexicana del Pacífico y el único que no ha sido remodelado o reemplazado, pese al evidente deterioro de su infraestructura, equipamiento y servicios. Debemos conservar este estadio como un monumento a su grandeza, y si no es como monumento a su grandeza, que sea un monumento a la extraordinaria pasión que tiene la gente de Navojoa por el béisbol. Con esa pasión yo digo, arriba los Mayos, dijo el gobernador Alfonso Durazo. Son las 7 de la mañana con 42 minutos, 7:42. Miren, vamos cambiando de tema. Ayer en el periódico El Universal, el periodista Héctor de Mauleón publicó un audio en el que se atribuía, ahora se sabe que sí es, a la gobernadora de Baja California, Marina del Pilar Ávila, hablando con unos abogados norteamericanos, intentando aparentemente, después, digamos, el contexto es que ella estaba intentando un acercamiento con las autoridades norteamericanas, llegar a un acuerdo para resolver el tema de la visa cancelada, ¿sí? Este es el audio que dio a conocer, lo tenemos ahí, ¿verdad? Que dio a conocer el periodista Héctor de Mauleón en su columna que escribe en el diario El Universal, ¿sí? Este es el 9. Por favor.
1: Puede traer sus abogados con gusto y lo podemos hacer en el consulado americano, en una oficina privada en Tijuana. Y aparte de eso, ayudarla con los términos, algún, como le llaman ellos, sanciones y cargos que pueden presentar, pueden también trabajar. Entonces, ahorita, señor gobernador, estamos muy, muy a tiempo de poderlo lograr.
2: Una pregunta, ¿y las reuniones que ya he tenido, las pláticas?
3: Ok, even today it's just at the beginning of a process. If she's interested, us talking to the FBI about putting it together.
2: Okay.
1: She's asking if there's a way we can talk to the lawyer. Should we just like talk to the lawyer or her?
3: No, absolutely. Good. That's a good question. The lawyer. We can do the lawyer. We just need his contact information and his name.
1: Okay.
3: Governor, that's all. Yeah.
1: Okay.
2: Obviamente para mí es importante porque pues es el que tiene todo el tema jurídico. Yo la verdad estoy tranquila, hemos estado reuniéndome con quienes me han buscado en las agencias, y realmente me han buscado a mí, ¿no? Y pues yo en la mejor disposición porque pues, yo quiero resolver eso y aclarar cualquier cosa, pero sí me gustaría que fuera a través de mi abogado para que él se encargara pues de todos los trámites legales y jurídicos y que me pudiera explicar exactamente pues toda la situación.
1: Ok, ¿cuál es el nombre de su abogado?
2: Michael Nadler. Déjame te lo deletreo porque no soy muy buena, ya ves que no soy muy buena con mi inglés. Nadler. Nadler. Nadler. He is in Miami.
3: Oh, okay. Understood.
2: Yes. Preferí a alguien que al principio cuando no sabía cómo estaba la situación, busqué a alguien alejado de Baja California para que no fuera a filtrarse.
1: Uh-huh.
2: Pero él viene para acá pues cuando se requiere, una vez al mes, o su teléfono es el...
0: Bueno, ahí está, es la gobernadora Marina del Pilar de Baja California hablando con abogados y para ver, y bueno, hablando de incluso, diciendo ahí que ya había tenido encuentros previos. Bueno, la propia gobernadora Marina del Pilar reconoce que es real ese audio que dio a conocer Héctor de Mauleón en el periódico El Universal, pero niega que haya intentado hacer algún acuerdo en lo oscurito. Esto fue lo que dijo.
4: Bueno, esos supuestos acuerdos en lo oscurito con las autoridades de Estados Unidos es una total mentira, es totalmente falso. Efectivamente, yo tengo reuniones con las autoridades de Estados Unidos como gobernadora, ¿no? De forma muy institucional, muy respetuosa. Son reuniones totalmente transparentes, donde lo que buscamos es el beneficio y el bienestar de las familias de ambos lados de la frontera. Sí quiero decir que el contexto de esta llamada se da cuando una tercera persona se dice un intermediario y se acerca a una servidora y pues yo le digo, a ver, cualquier situación hay que verla a través de un abogado. Yo en algún momento sí me acerqué con un asesor legal que actualmente no trabaja conmigo. Y también debo de decir que esa supuesta reunión a la que se refiere el audio jamás ocurrió. Yo aquí sigo muy tranquila, trabajando con la conciencia tranquila por las familias de Baja California. Y muy contenta también porque este fin de semana vino la presidenta de la República. Tuvimos una gira de 3 días en donde avanzamos muchísimo con los proyectos del gobierno de México en Baja California. Y pues sí decirles que mantendremos esta coordinación con el gobierno de México, con las autoridades estadounidenses, en beneficio de ambos lados de la frontera.
0: Bueno, ahí está lo que dice la gobernadora de Baja California, Marina del Pilar, confirmando que sí, sí es su voz, sí es el audio real, sí, esa conversación sí sucedió, solamente que no hay ningún intento de llegar a un acuerdo en lo oscurito con las autoridades norteamericanas. Son las 7:47 a.m, es Nuestras Noticias, yo soy Sergio Valle, tengo todavía mucha información para ustedes después del corte.
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0: Bueno, son las 7:50, 7 de la mañana con 50 minutos. Ahorita a las 8:15 vamos a retomar el tema de los jubilados, de la Asociación Nacional de Jubilados y Pensionados. Ya les llamamos, ahorita a las 8:15 vamos a nos van a tomar el teléfono para tener una actualización de este tema, que ha crecido mucho, desde luego, pues porque existen muchos jubilados y muchos pensionados que tienen años recibiendo sus pensiones, que trabajaron, pues. No, o sea, no estoy hablando de políticos, de exfuncionarios de alto nivel, estoy hablando de, pues, trabajadores, no sé, por ejemplo, de la CFE, que alcanzaron buenos cargos, buenos puestos a lo largo de las décadas que estuvieron en esa paraestatal, ¿no? Y llegaron a cargos gerenciales y demás, y así se pensionaron, y obviamente están teniendo muy buenas pensiones, y de repente les empiezan y les mochan y les quitan y demás, que porque se acabaron las pensiones doradas, pues no era por ahí, pues, no era por ahí. Entonces, ellos están en su lucha, y ahorita vamos a ver cuáles son los avances que han tenido. Son las 7 de la mañana con 51 minutos, 7:51. Mensajes de la audiencia. Dice acá alguien, dice, buenos días, don Sergio. Dice, es que, ¿quién es? Marce, es que últimamente la están corriendo sin aceite a nuestra señora presidenta, dice. Mire, pues yo la vi la vez más reciente que vino, y a mí se me hace igual. O sea, no se me hizo que se ve más avejentada, pues. A mí no se me hizo, sí. Habrá gente que se le figura que se ve más acabada, que no sé qué, que el puesto y demás, pero no, hasta donde yo he logrado verla las veces que he podido, y aquella vez que me tocó entrevistarla, yo la entrevisté en mayo del 2023, cuando ella era precandidata de Morena a la gubernatura del estado, que por cierto ahí andaba con ella el papá del Checo Pérez. ¿Cómo se llama, Edu? A ver, ¿cómo se llama el papá del Checo Pérez? ¿No sabes? Sí, se me fue su nombre. Se me fue el nombre, pues es jalisciense, él aspiraba. Antonio, sí, Antonio. Bueno, el papá del Checo Pérez andaba acompañándola ese día, 14 de mayo del 23, era domingo. Lo recuerdo perfectamente porque andaba yo muy a gusto en Quino y me dijeron, oye, regrésate porque tienes que entrevistar a Claudia Sheinbaum. Y entonces solté yo mi bote bien helado que tenía. O sea, domingo, pues, sí. Rápido vine y me puse el traje para ir a entrevistar a Claudia Sheinbaum. Y ahí andaba con ella Antonio Pérez, el papá del Checo Pérez, ¿no? Él quería ser candidato de Morena a la gubernatura de Jalisco. Que no lo dejaron, ¿no? No lo dejaron, después ahí entró en rebeldía y demás. Y entonces, incluso, andaba de muy buen humor ahí el papá del Checo Pérez, y me hizo grabarle un video en el que decía que ella iba a ser la presidenta de la República y que si no... Es más, aquí lo tengo, miren. Es que aquí estoy abriendo mi teléfono. Aquí tengo el video cuando el papá del Checo Pérez dice que si Claudia Sheinbaum no es presidenta de México, él se va a retirar de la política, ¿no? A ver, vamos a escuchar.
1: Presidenta de México. El día de hoy nos encontramos aquí en Hermosillo, Sonora, con la próxima presidenta de México, la doctora Claudia Sheinbaum. Si ella no es presidenta de México, yo me retiro de la política.
2: Está dicho.
0: Él lo pidió, ¿eh? Él pidió que le grabáramos ese video y luego dijo, súbanlo. La risa al final es de Claudia Sheinbaum, ¿no? Que obviamente le está festejando al papá del Checo Pérez su apoyo. Son las 7:54 y lo logró, ¿eh? Se logró, pues ahí está, es la presidenta de México. Son las 7:54, 7 de la mañana con 54 minutos. Mire, para que no se queden con la rasquera los de Navojoa, aquí le voy a recuperar el momento en que el gobernador Durazo está hablando de la modernización del estadio Manuel Ciclón Echeverría.
3: Son 56 años de esta infraestructura sin mantenimiento que alcanzó al cabo del tiempo un grado de deterioro que hizo imposible que en el estadio se continuara jugando, en virtud de que no garantizaba ya ni condiciones mínimas de seguridad para la gente, ni condiciones de dignidad para los propios beisbolistas. Pero hoy estoy aquí vean esta imagen. Esta imagen no es un invento, es ya una proyección de cómo va a quedar el Estado. Así como lo están viendo, así va a quedar. Después de una inversión de 200 millones de pesos, no sé de dónde lo sacamos. Lo que sí sé es que Navojoa y su afición beisbolera merece esto y más.
0: Bueno, ahí está. Son las 7:55, vamos al pronóstico del estado del tiempo del Servicio Meteorológico Nacional. En voz del especialista técnico de Conagua, Gilberto Lagarda, ya en la línea telefónica. Mi estimado Gilberto, buenos días, adelante.
4: Muy buenos días, Sergio. Pues iniciamos el pronóstico para este día en el estado de Sonora. Seguimos con la circulación anticiclónica generando temperaturas bastante altas para el estado. Esta circulación pues todavía va a durar todavía unos días más. Lo que sí está, pues se puede decir, luchando contra ellos es un canal de baja presión. Este canal de baja presión fue el que provocó las lluvias ayer en el sur del estado. Se va a mantener este canal de baja presión y la afluencia de humedad a pesar de la circulación anticiclónica, manteniendo la condición favorable para la presencia de lluvias en el sur y oriente de Sonora. Así que pues viene, todo se mantiene la condición favorable para la presencia de lluvias en esta región. Para la parte centro, ahí sí está un poco más baja, pudiéramos decir que andamos en un 20% en la parte centro, del estado, de con posibilidad de lloviznas o lluvias muy ligeras, donde si esperan las lluvias que son de ligeras a moderadas, se dirían en el sur y oriente de Sonora. Estas condiciones pues posiblemente se mantengan algunos días más, conforme acerquemos al fin de semana, las lluvias podrían irse generalizando más en el estado de Sonora. Por lo pronto vamos a ver por ciudades cómo se espera el comportamiento del estado del tiempo en los siguientes días. Ayer Hermosillo tuvo una máxima de 44 grados y medio, no fue récord, pero fue bastante elevado, nos quedamos algo retirados, pero aún así fueron 44 y medio. Hoy amanecimos con una mínima de 28. El pronóstico para el día de hoy, se espera una máxima de 45 grados para este día. Posibilidad de lluvia para Hermosillo el día de hoy, 10%. Para el día de mañana se espera una mínima de 28 y una máxima de 46 grados, también con posibilidad de lluvia del 10% para Hermosillo. Si se cumple este pronóstico, no va a ser récord es más elevado, así que sí vamos a estar por debajo del récord, si es que no sube más, pero hasta ahorita el pronóstico es que lo máximo que vamos a llegar va a ser a 46 grados en esta semana. Vámonos con Obregón que ayer tuvo una máxima de 40 grados, hoy amaneció con una mínima de 23, también registró una lluvia de 1 milímetro en la zona urbana. Para el día de hoy se espera una máxima de 43 grados, posibilidad de lluvia entre el 30 y el 40% para Ciudad Obregón. Para el día de mañana se espera una mínima de 23 con una máxima de 45 y se mantiene 40% de posibilidades de lluvia para Ciudad Obregón. Navojoa ayer tuvo una máxima de 39 grados, hoy tuvo una mínima de 20. La lluvia registrada en Navojoa fue de 21.5 milímetros, así que aquí sí quiso llover ahora sí que les llovió a Navojoa. Y para el día de hoy se espera una máxima de 40 grados, posibilidad de lluvia del 40 al 50% para Navojoa. Para el día de mañana se espera una mínima de 21 con una máxima de 43 grados, también posibilidad de lluvia del 40 al 50% para esta ciudad. Vámonos con Cananea, que ayer tuvo una máxima de 38 grados, hoy registró una mínima de 19, no tuvo registro de lluvia. Hoy se espera, el pronóstico nos dice que hoy se espera una máxima de 40 grados por la tarde, con el cielo despejado y sin lluvia. Para el día de mañana se espera una mínima de 20 con una máxima de 38, también cielo despejado y sin lluvia para Cananea. Nogales, ayer tuvo una máxima de 38.4 grados, hoy amaneció con una mínima de 23.6, no tuvo registro de lluvia. Para el día de hoy se espera una máxima de 41 grados, con una también con cielo despejado y sin lluvia. Para el día de mañana se espera una mínima de 24 con una máxima de 40 grados también para Nogales, sin posibilidades de lluvia para el día de mañana con el cielo despejado. Así que pues la lluvia se va a concentrar en el sur y oriente de Sonora.
0: ¿A partir de cuándo más o menos, Gilbert?
4: ¿Hoy? Bueno, ayer ya tuvimos las primeras lluvias, ¿no?, en esa zona. Hoy se va a mantener y pues se va a seguir en esa región unos días, posiblemente para, conforme nos acerquemos al fin de semana, la lluvia se va a empezar a acercar. De hecho, el día de hoy también va a estar un poco cerca la lluvia de Hermosillo, por eso hay un 10% de posibilidades de lluvia para el día de hoy. Pero para mañana sí se va a concentrar en la zona oriental sur del estado y así se va a mantener prácticamente lo que queda de la semana.
0: Bien. Perdón que te interrumpí, ¿qué nos faltaba?
4: Nada más eso, ya, es que la lluvia pues sigue presente en el estado, pero también vamos a seguir con las temperaturas altas para Sonora.
0: Bien, de las presas luego hablamos, ¿no?
4: Todavía falta, no, la recuperación no es inmediata, hay que esperar, hay que tener paciencia porque sí, lleva su tiempo, no, prácticamente la mayor parte de la lluvia que cae ahorita es para recuperación de mantos acuíferos, de agua subterránea, corre muy poca agua, conforme se vaya humedeciendo más el terreno, vamos a empezar a ver que ya el cambio en las presas va a ser más marcado, ¿no?
0: Bien, como siempre, Gilberto, te agradezco muchísimo tu tiempo.
4: De nada, que tengan muy buen día. Hasta luego.
0: Igual para ti. Es Gilberto Lagarda, especialista técnico de la Comisión Nacional del Agua, con el pronóstico del estado del tiempo del Servicio Meteorológico Nacional. Mensajes de la audiencia. A ver, buenos días. Pregunta que si ya iniciaron las campañas. Según yo, no. Pues no. La verdad, no, el año electoral todavía no inicia. El año electoral empieza, creo que es en octubre, el año electoral. Pero no empiezan las campañas. Una cosa es que empiece el año, empiece a correr lo que se denomina el año electoral, que está marcado en la ley. Y otra cosa son las campañas políticas. El año electoral está marcado en la ley para que las autoridades electorales empiecen a preparar la elección del año siguiente. ¿Sí? Empiecen a fijar fechas, reuniones, a convocar a ciudadanos para que sean funcionarios de casilla, a capacitarlos, a hacer las corridas financieras para ver si cuentan con todo el dinero suficiente, porque el dinero todavía no lo tienen, lo deben de tener en enero, febrero del próximo año, entonces hacer el presupuesto, en fin, todo ese tipo de cosas, estar sesionando constantemente pues para ir organizando todo lo que tiene que ver con la logística de una elección. En el caso de nosotros, pues vamos a elegir gobernador o gobernadora, presidentes municipales, diputados locales y diputados federales. Lo que corresponde al Instituto Estatal Electoral es la gobernatura, 72 alcaldías y 21 diputaciones locales. Tenemos 7 distritos federales, que es en los que está dividido el estado de Sonora, pero esos le tocan al Instituto Nacional Electoral. Entonces, para eso es el año electoral. Las campañas empiezan hasta después. Por eso se les llama coordinadores de la defensa de la Cuarta Transformación y de la soberanía nacional, ¿sí? Porque no se les puede decir candidatos o candidatas hasta que empiecen los tiempos. Pero de que andan con todo, pues obviamente andan con todo, ¿no? 8:03, momento ya de despedir la transmisión de La Poderosa de Cananea. Si usted nos escuchó a través del 104.7 FM, que es La Poderosa de Cananea, les agradezco muchísimo su atención. Un saludo, como siempre, a toda aquella muy extensa región que cubre La Poderosa. Cananea, la parte alta y la parte de fundición de la mina de Nacozari, Agua Prieta, hasta Agua Prieta llega, Fronteras, Esqueda, Cuitaca. Saludos a José Ramón ahí, que siempre me está invitando a subir el cerro de Cuitaca. Ya casi le caigo, José Ramón, sí, que la pasó muy bien, dice, en su Día del Padre, que hicieron, que mataron un coche, dijo. Entonces, que comieron muy a gusto el Día del Padre. Qué bueno, muchas felicidades. También La Poderosa cubre Naco, Sonora. Del lado de Arizona, Naco, Arizona, Sierra Vista, Bisbee, Wilcox, toda aquella zona también la cubre La Poderosa de Cananea. Se queda nada más y nada menos que con doña Miriam Villavicencio. Soy Cobre, un abrazo, Miriam, a todos mis compañeros en cabina. Que estén muy bien, cuídense mucho. Nos reencontramos con ustedes mañana a las 7. Y en el resto de las frecuencias nos vamos de largo hasta las 9 de la mañana, son las 8:04, voy al corte y regreso para platicar con, como todos los martes, con Claudia Indira Contreras.
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0: Bien, son las 8 de la mañana con 7 minutos. Es un momento de platicar, como todos los martes, con la licenciada Claudia Indira Contreras. ¿Cómo le va, licenciada? Buenos días.
13: Hola, ¿qué tal, Sergio? Muy buenos días.
0: Gusto en saludarla, como siempre. La violencia digital también deja heridas reales.
13: Así es.
0: Es el tema de hoy. Adelante, sí. La escucho.
13: Gracias. Pues mira, hoy quiero invitar a reflexionar sobre algo que vivimos todos los días, pero que muchas veces minimizamos porque ocurre detrás de una pantalla. Y déjame preguntarle a todos tus oyentes, Sergio, para reflexión, si alguna vez han recibido algún mensaje ofensivo en redes sociales, o si han visto cómo exhiben a una mujer en internet o alguna persona, si conocen algún adolescente o niño que haya sido víctima de burlas o acoso por WhatsApp o TikTok. Y si reflexionamos algunas de estas preguntas, podremos darnos cuenta que la violencia ya no solamente ocurre en la calle o en casa, hoy también puede entrar por el celular, por ejemplo, ¿no? Y aunque muchas personas creen que solo son cosas de internet, la realidad es que la violencia digital deja heridas reales, emocionales, psicológicas e incluso sociales. Y hoy por eso vamos a hablar sobre la violencia digital, cómo afecta especialmente a mujeres, niñas, niños y adolescentes. ¿Y por qué debemos aprender a prevenirla y denunciarla? Primeramente vamos a preguntarnos qué es la violencia digital. Bueno, la violencia digital incluye muchas conductas que tristemente se han normalizado. Por ejemplo, compartir fotos íntimas sin consentimiento, humillar a alguien en redes sociales, crear perfiles falsos, amenazar por mensajes, difundir rumores, controlar a la pareja revisando su celular o incluso alterando imágenes con inteligencia artificial. Recordemos que en México existe la Ley Olimpia, impulsada por la activista mexicana Olimpia Coral, quien convirtió una experiencia que ella vivió, ella tuvo una experiencia dolorosa, en una lucha nacional para proteger a las víctimas de la violencia digital, y fue recorriendo todos los estados para hacer conciencia sobre este tema y que se agregara, digamos, en el Código Penal una figura delictiva en este sentido. Esta ley reconoce que compartir contenido íntimo sin permiso es un delito y que puede castigarse legalmente. Y aquí hay algo importante: lo que pasa en Internet también es real, porque detrás de cada pantalla hay una persona que siente miedo, vergüenza, ansiedad o tristeza ante mensajes, ante humillaciones, ante situaciones que se están dando en el día a día y que quizás no lo reflexionamos, no lo hablamos y menos lo denunciamos. Ahora, si hablamos un poco del impacto en mujeres, niñas y adolescentes, suelen ser las principales víctimas de la violencia digital. Muchas veces reciben insultos, amenazas, acoso, hay amenazas con la difusión de imágenes o ataques simplemente por opinar en redes sociales. Y en el caso de las niñas, niños y adolescentes, pues el riesgo todavía es mayor porque no saben cómo actuar ante ese tipo de ataques, de burlas. Ellos están apenas formándose, digamos, su personalidad, y estas cosas pueden herirles demasiado. Hay jóvenes que incluso dejan de ir a la escuela por miedo a las burlas, otros sufren ansiedad, depresión o aislamiento. Y lo más preocupante es que muchas veces se sienten culpables cuando en realidad pues nunca debieron ser violentadas, ¿no? Además, el avance de la inteligencia artificial pues ha abierto nuevos riesgos, como la creación de imágenes falsas o contenido íntimo manipulado digitalmente. Entonces, pues, ¿qué podemos hacer al respecto? Y hay que hablar primero del tema, sin miedo, sin vergüenza, y ir a denunciar, porque muchas de las víctimas creen que no las van a escuchar o que temen de ser juzgadas o que no es un delito. Pues para todos tus oyentes, Sergio, hoy les digo sí hay delito, se castiga penalmente y lo deben de saber. El Código Penal de Sonora reconoce que lo que es lo digital también puede causar un daño real y que además es un delito perseguible de oficio. Así que en Sonora, compartir contenido íntimo sin consentimiento no es broma, ni es un chisme, es un delito y hay que saberlo para denunciarlo en caso de estar viviendo una situación como tal. Está previsto en el artículo 167 bis y 167 ter.
0: Pues ahí está. Yo creo que hay que socializar más esto, ¿no? Hay que entender que pues son los tipos de violencia que han surgido con las nuevas tecnologías, ¿no? Con las redes sociales, con todos los contenidos digitales. Y hay que crear conciencia de lo que se comparte, ¿no? Cuando se decide compartir algo, ¿no? Y también de que existe la manipulación de las imágenes, ¿no? Son muchas cosas, ¿no? Una de esas pues son las personas que deciden compartir cierto tipo de imágenes con otras personas, ¿sí?
13: Exacto.
0: Y luego está lo de la inteligencia artificial, que es una cantidad impresionante de gente que yo veo que se va con la finta con el tema de la IA. Ajá. Tremendo, ¿no? Tremendo.
13: Así es. Sí. Dan por cierto muchas situaciones que realmente están siendo manipuladas, ¿no? Y muchas de esas veces, pues, para generar en las personas una falsa creencia, una falsa percepción, y entonces estamos siendo víctimas de todos estos ataques que debemos estar más conscientes. Y obviamente hablar con hijas, hijos sobre los riesgos digitales, activar medidas de seguridad, no compartir este tipo de contenido, mucho menos compartir ese contenido que está violentando a una persona o humillando, ¿no?
0: Totalmente. Pero bueno, pues Hay mentes así, ¿no? Hay mentes así, con cierto grado de perversidad. Vienen los chantajes, vienen ese tipo de cosas, y luego muchas veces las personas que están siendo objeto de esos chantajes o de esas amenazas, pues les da vergüenza, ¿no? Decir las cosas, decir lo que hicieron, sean hombres o mujeres, ¿sí? Entonces aguantan muchas veces, caen en los chantajes, ¿no? Porque les da pena ir ante un agente del Ministerio Público, interponer la denuncia que deben interponer, les da vergüenza, ¿no?
13: Así es, así es, y esto se va proliferando, pues cuando no se denuncia, se acepta y se va proliferando, se va normalizando. Así que como tarea, Sergio, para todos tus oyentes, hay que darse un tiempecito y leer lo que señala el artículo 167 bis, 167 ter del Código Penal para estar, pues, saber cómo prevenir este tipo de casos.
0: Absolutamente, y entender que protege tanto a mujeres como a hombres. Puede haber más casos de mujeres, lamentablemente, que de hombres, pero también hay casos de hombres, ¿no?
13: Sí, totalmente. Sí. Y sobre todo de niños, a nuestra niñez hay que protegerla.
0: Gracias, licenciada.
13: Al contrario, a ti. Muchas gracias.
0: Hasta luego, un abrazo, hasta pronto. Son las 8 de la mañana con 16 minutos, 8:16, voy al corte y regreso.
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6: Bien, son las 8 de la mañana con 19 minutos. Seguimos acá en Nuestras Noticias. 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A Alexa, dígale que le ponga arroba FM Hermosillo y ahí le vamos a aparecer de lunes a viernes de 7 a 9 de la mañana con la información más relevante de las horas recientes y la que se vaya acumulando entre 7 y 9 de la mañana. Le decía que íbamos a buscar a los integrantes del colectivo de jubilados para que nos comentaran si es posible que nos adelantaran un poquito de los trabajos, de lo que han logrado, ¿no? En estas semanas que tienen de luchar por mantener las pensiones que ellos sostienen y además es cierto, se han ganado durante décadas, ¿no? Y que de repente con esta reforma pues les pegaron un pellizcadón de aquellos, un pellizcón. Está la ingeniera Julieta Carranza, y es integrante del Colectivo Nacional de Jubilados de la Comisión Federal de Electricidad en la línea telefónica. Julieta, ¿cómo le va? Buenos días.
7: ¿Qué tal, don Sergio? Buenos días, a sus órdenes.
6: Le agradezco mucho que haya podido tomar la llamada, porque le hablamos así de última hora. Cuénteme, ¿cómo van las cosas con ustedes y la lucha que están emprendiendo?
7: Sí, mire, a mí me gustaría aclarar que, bueno, vamos a seguir manifestándonos y siguiendo con la movilización. ¿Por qué? Porque la lucha no es únicamente por el monto de nuestras pensiones. Lo que aquí está en juego es el respeto al Estado de Derecho y la certeza jurídica de todos los mexicanos. ¿Por qué? Porque lo que hoy sucede con nosotros, mañana pudiera ocurrir con cualquier ciudadano.
6: Bien, a ver, vamos entonces recapitulando. ¿Cuándo empiezan ustedes con estas manifestaciones, estas protestas públicas? ¿Cuánto hace que empezar?
7: Sí, nosotros empezamos por allá en el mes de finales de abril, principios de mayo, cuando en una mañanera, pues la presidenta dijo que iba tras las pensiones doradas y hasta ahí pues nos pareció bien, ¿verdad? El tema, pensiones mal habidas, que se hicieron discrecionalmente, etcétera, etcétera. Entonces nosotros dijimos, bueno, pues si va por eso, está muy bien, ¿verdad?, que se auditen las pensiones y que se revise cuáles son las pensiones que no cumplen con los requisitos básicos para obtener una pensión jubilatoria. Sin embargo, derivado de eso, hubo una reforma al artículo 127 constitucional en un transitorio en el que se especificaba que los montos de las pensiones jubilatorias no podían exceder el 50% del salario del Ejecutivo Federal. Uh-huh. Entonces, si se da cuenta, de un plumazo, pues se dijo esa cantidad del 50%, ¿verdad? Lo que preguntábamos nosotros, bueno, tal vez pues fue un monto que estudiaron, pero haciendo el análisis, pues vimos que no había un respaldo ni un fondo legal para todo eso, ¿verdad? Entonces se vieron afectados alrededor de 93 mil familias a nivel nacional, porque no únicamente, bueno, son varios sectores, no es únicamente el sector energético, sino también la banca nacional mexicana, ¿verdad? Los trabajadores, específicamente trabajadores del gobierno federal.
6: Bien, 93 mil aproximadamente son los que ustedes contabilizan, después de que se dan cuenta de que no hubo, digamos, un estudio técnico que respaldara esa decisión de poner las pensiones que no rebasen, que no sean más de la mitad de lo que gana la persona titular del Ejecutivo Federal.
7: Exacto, así se estableció, ese monto, y bueno, salió publicada esa ley en el Diario Oficial de la Federación, y pues fue en fast track, porque cuando se mandó a los estados para ser votadas por los legisladores, pues en algunos casos, incluso aquí en el estado de Sonora, se votó en económico, o sea, ni siquiera se revisaron los términos de esa reforma, cuando perjudica no únicamente a los trabajadores federales, también a los estatales y a los municipales, hasta ese grado A. Entonces, y no es únicamente tampoco a este gremio, sino también a los maestros, y va mucha gente involucrada, ¿no? Entonces, estamos considerando, este movimiento considera que esta disposición constitucional pues afecta a las pensiones de forma permanente, y actualmente pues el gobierno federal emitió una resolución del incremento al tope de las pensiones. Ahora pues ya no va a ser el 50, ahora dijo que el 100, y que iba a devolver esos descuentos que se hicieron no estudiados, y que también pues iba a reponerlos. Sin embargo, pues nosotros queremos advertir que esos riesgos a esos derechos adquiridos pues siguen, persisten, ¿verdad? Porque no se da una seguridad jurídica a los ciudadanos. Entonces, incluso el propio gobierno reconoció contradicciones en la norma, reconoció la existencia de criterios contradictorios en la redacción del artículo 127 constitucional. Entonces, esta situación pues debe de resolverse mediante una reforma legal que realmente otorgue la certeza, y no mediante interpretaciones temporales, porque así, bajo esas dos palabras, salió este comunicado, como un criterio interpretativo. Entonces, si es un criterio, pues cualquiera lo puede...
6: Un día puede cambiar la interpretación, pues.
7: Exactamente. Entonces, persiste una preocupación por la aplicación retroactiva, además de que pues esto va contrario a lo que dice el artículo 14 constitucional. Ahí prohíbe que se apliquen leyes de manera retroactiva en perjuicio de las personas. Entonces, la ciudadanía queda sin mecanismos efectivos de defensa. ¿Por qué? Porque además esta reforma judicial también eliminó la posibilidad de impugnar cualquier reforma constitucional mediante un juicio de amparo, porque si usted sabe, también se hizo una reforma a la ley de amparo.
6: Uh-huh, sí.
7: Entonces, precisamente esa es nuestra lucha, y por eso es que seguimos con las movilizaciones hasta este día.
6: Bien.
7: El día de mañana estamos convocando a una rueda de prensa a los medios a las 9 de la mañana en el Colegio de Ingenieros Civiles, que está ubicado allá por la colonia La Verbena. para dar a conocer más acerca de estas movilizaciones que vamos a seguir manteniendo, y también hablar un poco si algunas personas tienen dudas sobre quiénes somos, porque se nos ha catalogado como empleados de confianza, cuando el contrato colectivo que nos ampara habla de trabajadores de base sindicalizados y no sindicalizados. Y nosotros pues somos parte de los no sindicalizados, uh-huh. ¿verdad? Entonces, esas actividades vamos a seguir manteniendo.
6: Bien, ustedes integran, es la Alianza Nacional de Jubilados, ¿verdad? Así se denomina.
7: Sí, exacto, así nos denominamos. ¿Por qué? Porque están ahí jubilados de Comisión Federal de Electricidad, de Pemex, del Banco Mexicano de Desarrollo, entre otros, el SENACE, OPD, entre otras entidades gubernamentales.
6: Bien, aquí estuvieron hace algunas semanas, usted lo recuerda, un par de compañeros suyos de la Alianza, justamente afectados directamente. En el momento que vinieron acá, ellos ya estaban registrando afectaciones y descuentos en sus percepciones, justamente a raíz de esta medida que se tomó de eliminar las llamadas pensiones doradas. ¿Eso se está corrigiendo ya?
7: Sí, como le menciono ahorita, se sacó ese criterio interpretativo en el que ahora el tope de las pensiones pues se elevó.
6: Sí.
7: Se elevó y dice que es al 100% del Ejecutivo Federal. Sin embargo, pues es un criterio interpretativo, claro. ¿Verdad? Entonces existe riesgo. También se dijo que se iba a devolver los descuentos a las personas que no excedieran el tope máximo del Ejecutivo, de acuerdo a su pensión jubilatoria. Aquí también cabe mencionar que estas pensiones jubilatorias fueron dictaminadas ante una entidad legal, que es la Junta de Conciliación y Arbitraje, conciliada, firmada, certificada y legalmente elevada a cosa uh-huh. juzgada. Entonces, todo eso se violentó, ¿verdad? Se violentaron todos esos derechos adquiridos.
6: Bien, ¿y qué es lo que los dejaría tranquilos a ustedes? ¿Modificar la ley de nuevo?
7: Exacto. Se necesita modificar la ley, principalmente de la Constitución, que no quede ese hueco o esa laguna legal. ¿Por qué? Porque se debe de dar un respeto al Estado de Derecho y a la certeza jurídica de todos los ciudadanos. Entonces, eso es lo que pedimos, que haya certeza. Solicitamos el respaldo de los legisladores para la promoción de una reforma constitucional, que establezca un tope pensionario justo y permanente, que elimine cualquier posibilidad de aplicación retroactiva y que retribuya a la ciudadanía mecanismos efectivos de defensa constitucional. Eso es lo que pedimos y ese es el respaldo que pedimos.
6: ¿Han hablado ustedes con diputados federales?
7: Sí, hemos hablado con los diputados, con los legisladores, tenemos canales abiertos de comunicación, incluso pues con la barra de abogados, que aquí en el estado de Sonora se manifestó a favor de nosotros y mandó un comunicado a los medios también, por ahí, porque pues hay muchas situaciones aquí transitorias y de criterio que pues dejan muy mal parados a los ciudadanos, ¿verdad? Entonces, aquí también pues lo que construimos durante más de décadas de trabajo, 25, 30 años de esfuerzo, pues no puede depender esto de interpretaciones temporales. Necesitamos soluciones permanentes que otorguen certeza jurídica a las generaciones presentes y futuras.
6: Pues seguimos atentos a su movimiento.
7: Agradecemos a los medios de comunicación el interés, principalmente a ustedes que siempre nos han abierto las puertas y han dado cobertura a este ejercicio democrático de participación y expresión ciudadana. Le agradecemos mucho.
6: Con mucho gusto. Seguimos a la orden. Hasta luego.
7: Hasta luego. Gracias.
6: Bien, es la ingeniera Julieta Carranza y es integrante de esta Alianza Nacional de Jubilados. Son las 8 de la mañana con 31 minutos. Voy al corte y regreso.
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0: 8:34, 8 de la mañana con 34 minutos. Déjeme recuperar un par de declaraciones de la presidenta de la República hechas en la mañanera de ayer, no en la de hoy. Se refirió la presidenta, le preguntaron sobre este dinero que se le entregó al sindicato, o bueno, se mandó a Oaxaca estos famosos 800 millones de pesos. Dice la presidenta que no se entregará al sindicato, que estará destinado directamente a las escuelas de Oaxaca para aumentar el número de plazas para maestros y mejoras integrales en otros espacios educativos. Así lo explicaba la presidenta Sheinbaum.
1: A ver, lo primero es que no se dan ese dinero a la CENTE, al sindicato, nunca. Las secciones sindicales por contrato colectivo tienen todas, no solamente los maestros, algún recurso que se da para la operación de los sindicatos, pero esos 800 millones no tienen absolutamente nada que ver con la CENTE, nada. Es para la educación de las niñas y los niños en Oaxaca. ¿En qué se traduce? En mayor número de plazas para maestros, que hoy, por ejemplo, alguna región de Oaxaca que no tenga todas las plazas de maestros, pues van dirigidas ahí, en coordinación con la mesa tripartita. Mejoras para las escuelas. El año pasado, por ejemplo, se acordó que hubiera computadoras y impresoras para todas las escuelas, que se necesitan, obviamente. Entonces, no se entregan al sindicato para que el sindicato le entregue a las escuelas, ¿no? Se entregan de manera directa a las escuelas. Por ejemplo, se daba recurso para a Oaxaca, al estado de Oaxaca, para la compra de un uniformes para todas las niñas y niños. El presidente López Obrador en el 2024 ese recurso se lo dio a la defensa para que la defensa hiciera los uniformes y ya se entregaran los uniformes completos a las niñas y los niños de Oaxaca. Ahora, como ya está la beca Rita Cetina para todas las niñas y niños del país, pues ya no hace falta nada adicional porque ya van a recibir todas las familias un apoyo económico para que puedan comprar útiles y uniformes escolares. Entonces, está equivocado esta idea de que este recurso va para el sindicato, eso es falso. Va para mejorar la educación en Oaxaca, para las niñas y los niños de Oaxaca.
0: Bien, es lo que dice la presidenta. También se refirió a las declaraciones de Ken Salazar, el ex embajador de Estados Unidos en México, Ken Salazar, que está escribiendo un libro de memorias y ahí

0: este personaje, este cabeza de un grupo delictivo. No había preocupación de qué es lo que iba a decir, sino más bien, y por eso se enfrió la relación con Ken Salazar, si ustedes lo recuerdan. Él puso en pausa la relación con el entonces embajador de Estados Unidos en México, porque nunca quedó claro cómo fue que se llevan al Mayo Zambada a Estados Unidos. No porque no debería de haber sido detenido, porque finalmente tenía también órdenes de aprehensión en México, sino cuál fue la participación de alguna agencia o del gobierno de Estados Unidos. Entonces estaba el presidente Biden en esa captura. Esa era su preocupación, en todo caso, por la injerencia.
1: Bien, es lo que dice respecto de lo que supuestamente dice el libro de Ken Salazar. Mensaje de la audiencia. Dice acá una persona que la presidenta así se ve de edad. No voy a decir, porque no me gusta la presidenta. Sí, la presidenta. No voy a leerte textual, discúlpame. Saludos desde Canapas Beach. Saludos hasta Canapas Beach. Otro mensaje de la audiencia. Dice, buen día, Sergio. Referente a los eventos recientes de los Yossi Boy, candidatos, según tu percepción, ¿quién jaló más gente en sus convocatorias? Digo, es algo que de cierta manera deja entrever quién trae el power de acarreo más fuerte y sobre todo el respaldo del señor de la oficina más refrigerada, Toño, Lorenia o Javier Lamarque. Yo creo que ahí se dan, en la logística de los eventos, capacidad de los locales, de los centros en donde se reunieron, tanto Lorena Valles como Antonio Ciazarán, hablando de Hermosillo, de los eventos de Hermosillo, perdón, y Javier Lamarque en Ciudad Obregón. Hasta donde sé, son capacidades similares. Entonces, yo digo que en ese aspecto están parejos, pues hablando de esa capacidad. Capacidad de movilización, de logística, todos tienen. Todos tienen, al menos los de Morena, Lamarque y Lorena, claro que lo tienen. ¿Quién tendrá más posibilidades de poder contender contra la abanderada multipartidista Lorena Javier? Uno por sus antecedentes de ser el pionero de Morena en Sonora, o la que de cierta manera se ha visto casi siempre acomodando al señor gobernador. Pues se ha dicho mucho que estaba entre ellos dos, de hecho hasta la presidenta de Morena dijo que estaba entre ellos dos, ¿no? Sí. Pero bueno, surgieron más posibilidades. Hay que ver, digo, ya hay voces, ¿no? Que dicen, no va a ser Lorena o no va a ser Javier. Miren, nada más acuérdense una cosa. La presidenta Sheinbaum necesita a los suyos. Ese es un tema que yo creo que va. Hay varios elementos. Yo le estoy poniendo nada más uno. Estos ahora senadores, diputados que tenemos en el país, no se la deben a ella, se la deben a Andrés Manuel, sí. Y más de una vez se la brincan. A mí me parece incorrecto que los de Morena y los del PT se brinquen a la presidenta. Me parece incorrecto. Yo creo que ellos deben ajustarse a la agenda que les... Yo creo que ella debe ser vista como líder de parlamentaria también, porque es la presidenta. Pero bueno, sí. Entonces, ¿qué pasa? Bueno, ella va a impulsar a figuras que le sean afines dentro del movimiento. ¿Ah? Eso es lo que va a suceder. Eso es lo que yo creo que ella preferiría, ¿verdad? Pero en fin, a ver, el tema también es la unidad. Que los de Morena no se vayan a dividir, porque hay pasiones, dicen, no, que pues, no hay unidad interna. No es cierto, siempre hay riesgo, en todos los partidos hay, en Morena también, aunque digan que no, desde luego, con todo respeto, pues no es así. Siempre hay divisiones porque las pasiones se desbordan, así es en la polaca. Por eso, el gobernador Alfonso Durazo manifestó su confianza o expresó su confianza más que una expresión de confianza, fue una advertencia, ¿no? Confío en que no habrá jaloneos políticos.
2: Yo creo que hay una gran madurez política en todos los aspirantes y creo que por el bien de todos deben trabajar en unidad. En la unidad ganan todos, en la desunión pierden todos y pierde también el movimiento. Por supuesto, no faltará quien trate.

0: intente dividir, pero hay una cohesión basada en el compromiso, en la convicción y, por supuesto, en la muy alta expectativa de triunfo que tenemos en todos los espacios para el movimiento. Soy presidente del Consejo Nacional de Morena. Me correspondió conducir el proceso interno para la elección de candidata, candidato, candidata presidencial, y mi responsabilidad fue garantizar legalidad y transparencia. En este momento, como gobernador, no me corresponde participar. Y como presidente del Consejo, mi responsabilidad, en todo caso, es la misma: legalidad y transparencia. Porque si hay parcialidad, se pierde la cohesión, se pierde la confianza, se pierde la unidad. Y para mí lo más importante es que la gente decida en quién deposita mayores expectativas.
1: Bien, ahí está. Vamos a otro tema. Ya está en la línea telefónica Alejandro Romero. ¿Cómo estás, Alejandro? Buenos días.
2: ¿Qué tal, Sergio? Buenos días. Muy bien. ¿Y tú?
1: También muy bien. ¿Tú fuiste de los que pidieron pizza?
2: Fíjate que sí, pero yo no la pedí por aplicación. Yo fui directo a la pizzería, a la vieja usanza.
1: Tú fuiste de vieja escuela. Tú fuiste a hacer cola ahí por la pizza.
2: Sí, pero es un buen termómetro. Mira, lo que pasa es que ya ves que ahora, a diferencia de otros mundiales donde todavía no estaba tan tan popularizado el uso de aplicaciones para pedir comida, todavía en Qatar 2022 sí todavía ya estaban muy arraigadas, ¿no? Pero ahora ni se diga, Sergio. Ahora ni se diga. Entonces, está muy interesante que esta plataforma Didi publicó los resultados de las peticiones de comida cerca del juego inaugural de México, aquel que ganó 2-0 ante Sudáfrica. Uh-huh. Y el campeón indiscutible de este mundial en términos de comida fueron precisamente las pizzas, Sergio. Se pidieron más de 180,000 pizzas a nivel nacional durante una hora previa al partido inaugural de México contra Sudáfrica, ¿no? Los pedidos se dispararon un 140% una hora antes del partido de pizzas, y le siguieron, pero la verdad por muy lejos, Sergio, pues imagínate, estamos hablando de 180,000 pizzas
1: en una hora, contra, más o menos, ¿no?
2: En una hora, contra 10,000 alitas de pollo. Entonces, en las alitas de pollo fue en segundo lugar, luego las hamburguesas y luego los tacos, ¿no? Y la comida mexicana en general. Entonces, las pizzas, pues es el campeón indiscutible. Y es que la verdad, Sergio, pues es muy fácil. Para empezar, le gusta a todo mundo, o sea, prácticamente, ¿no? A los niños, a los grandes, a los abuelitos, a todos les encanta la pizza. Es fácil de manejar, no necesitas tanto show, llega a la caja, cada quien agarra su pedacito, generalmente llega calientita, entonces no hay mayor problema a diferencia de otras comidas. O sea,
1: por lo práctico, por ejemplo,
2: sí, una hamburguesa te puede venir hecha batida prácticamente, sí, sí, ¿no? Sí, u otro tipo de alimentos. Entonces, afortunadamente las pizzas pues se llegan muy fácilmente, ¿no? Pero otras cosas que se pidieron durante los partidos, Sergio, durante el partido inaugural: 8,500 bolsas de papas fritas, 7,000 cervezas y 5,500 refrescos. Hay que subrayar algo: estamos hablando de una sola aplicación, que es Didi a nivel nacional. Habría que sumar a todas las aplicaciones para conocer ya el número total. Imagínate que los tamaños de los pedidos que hubo. Y por otra parte, pues obviamente aquí no se cuenta a los que sí vamos, pues ahora sí que a la tiendita de conveniencia, al abarrote, al supermercado cerca, ¿no? Entonces, pues esto ha sido definitivamente un éxito, Sergio, pues para las tienditas, para los abarrotes, para las tiendas de conveniencia, para los negocios de comida, porque pues al ver los partidos de la selección, la gente se reúne y obviamente es un pretexto perfecto pues para echar la botaneada, ¿no? Entonces, pues eso es otra de las derramas económicas que ha dejado el Mundial.
1: Y vaya que sí, 180 mil pizzas en una hora, pues digo, y yo creo que es por lo práctico, ¿no? Porque mientras te escuchaba decir cómo iba el orden de las cosas, dije yo, se están perdiendo los valores, hombre. ¿Dónde quedaron los tacos de carnitas, las órdenes de carnitas, sí?
2: Las tortas, ¿no?
1: Las tortas de pierna, ¿no? Las tortas de una torta así pierna con jamón, así, de las de la gran fiesta aquí de Hermosillo. Ya me aventé el gol, pero es que me gustan mucho. Sí. No sé, ¿dónde quedó todo eso? Pues, ¿cómo que pizzas? ¿Sí? ¿Cómo pues, que, o sea, es por lo es práctico, ¿no?
2: Es la practicidad, sin duda, sí. Porque ahora ya sí, si me preguntas a mí, si prefiero una torta de esas que comentas tú o una pizza, yo prefiero la torta porque están riquísimas, ¿no? Sin embargo,
1: sí, un bueno, tortugón pues, así con mucho aguacate, ¿no? Así.
2: Sí. Sin embargo, pues es un solo punto de la ciudad, claro. Hay que ir por él, a lo mejor no te llega tan buena, si tienes que recorrer una gran distancia, es mejor comerla ahí. En fin, son muchos factores.
1: Es lo práctico, que hacen... definitivamente. ¿Qué? La pizza llega, ¿sí?, calientita, llega regularmente a tiempo, así tal cual lo describiste.
2: Sí. Pero pues también está quienes se van a los lugares, esa es otra derrama económica, irse a los, sí, a los barecillos, irse a los lugares de comida donde tienen la pantalla, también están haciendo su agosto, a mí me ha tocado ver que a pesar de que han sido juegos como el inaugural a mediodía, casi en la mañana, en el caso de Sonora, sí ha ido gente ya a echarse sus elodias a esas horas, ¿no?
1: Sí, no, si de repente les vale, ¿no? O sea, 11:30 de la mañana ya están. Y qué onda, ¿no? Qué hígado. Pero bueno, cada quien, ¿no? Cada quien. Así. Vamos a verlo por el lado de la derrama económica, pues. Nada más vamos a hacer la excepción. Y hoy lo vamos a ver como derrama económica. Así.
2: Sí, hombre. Pues son los partidos. Y lo bueno, Sergio, es que pues, pasamos a la segunda ronda como primer lugar. En teoría nos debe tocar un rival más o menos facilón en los 16avos de final. Hasta ahorita tengo entendido que podría ser Cabo Verde o el caso de Arabia Saudita.
1: Pues Cabo Verde no ha estado tan fácil, según sé.
2: No sería un planecito, ¿eh?
1: Oye, esos de Cabo Verde ni siquiera se conocían entre ellos, pues. Se calificaron por LinkedIn. ¿Cómo estuvo ahí?
2: Sí. Hay una historia ahí. Y luego la mamá ya... Le perdonaron lo de los $15,000, ¿no? Para la visa y ya estuvo en el juego, en el último juego, ¿no?
1: Sí, o sea, hay muchas historias que ya vamos a ir. Yo creo que hasta película, ¿verdad? Ayer
2: platicaba. Sí, da para película, ¿eh?
1: Sí, da para. O sea, por LinkedIn los convocaron, pero no había equipo, pues. Oigan, a ver quién se apunta, quién quiere jugar fútbol. Imagínate. Y velos dónde andan, ¿no?
2: Sí, ¿no? Y es que, para mayor referencia, es una isla frente a África, es decir, ni siquiera es un país continental, pues, ¿no? Sí, entonces, sí llama la atención que llegando, pues ya tiene... Hay país, pues, nosotros, ¿cuántos mundiales competimos para lograr el primer gol y el primer punto y la primera vez que pasamos a la segunda ronda? Y estos... Ahora sí que en la primera ya están a punto de pasar, ¿no?
1: Ahí andan, exacto. Bueno, pues mañana le seguimos, Alejandro, que es una estadística, a ver cuántos kilos de carnitas se pidieron también. Una encuesta ahí con todos los puestos de carnitas estilo Michoacán. Todas las carnitas son estilo Michoacán, ¿verdad? No hay en ningún estilo Jalisco o estilo Querétaro. Todas son estilo Michoacán, ¿no?
2: Sí, no, ahí son los reyes, ¿no? Las estilo Michoacán.
1: Absolutamente. Bueno, gracias, Alejandro.
2: Gracias a ti, Sergio. Hasta pronto.
1: Hasta luego. Son las 8:51. Voy al corte y regreso ya con el bloque de cierre de esta emisión de Nuestras Noticias.
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1: Bueno, son las 8:53 de la mañana, mensajes de la audiencia. Buen día, señor Valle. Son unos groseros esos que dicen que nuestra presidenta se ve mal. Es una mujer, hay que ser respetuosos por el hecho de ser mujer. Pídale una foto a ese amigo, dice, el que dijo que la presidenta se veía mal. Pídale una foto, dice, a lo mejor está muy jodido, dice. Bueno, sí, bueno, ahí está. Dice... Bueno, otro mensaje de la audiencia, déjeme uno más, luego ya vamos a recuperar lo que dijo la presidenta en la mañana. La convocatoria de Toño Chazarán sin acarreados, una pregunta para tu enorme público y para ti. No entiendo la pregunta. Lo que sí le puedo decir es que todos de aquí en adelante, aspirantes a cargos de elección popular, trasladan, acarrean, dan raite, lo que sea, todos. Lorena Valles... En su momento, como lo hicieron Javier Lamarquecano y Antonio Cesarán. Todos los movimientos de esos requieren de una logística. La logística requiere traslado de personas, ¿sí? Acarreo. Así se le llama, o así se le conoce popularmente. Bien, así funciona esto, ¿sí? Entonces, si queremos ver el acarreo en el de enfrente, no el de nosotros, pues es que... Pues los que tienen agenda política, nada más van a ver los defectos en el del frente y ellos se van a ver al espejo y se van a ver perfectos, ¿sí? Se van a ver puros, limpios. Pero aquí no hay agenda política. Entonces, todos. Bueno, la presidenta opinó de nuevo sobre el tema del nepotismo, a propósito de que hay personajes dentro del movimiento al que ella pertenece, de la 4T, que obviamente están queriendo alcanzar un cargo de elección popular. Por ejemplo, Félix Salgado Macedonio, senador que quiere ser gobernador del estado, que gobierna a su hija. Esto dice la presidenta.
9: No estoy de acuerdo en que un familiar herede su puesto, una persona herede su puesto a un familiar, aunque sea por elección popular. Yo no estoy de acuerdo. Tan es así que hice la propuesta para que en la Constitución quedara que no puede haber una persona y después el que le siga sea la esposa, el primo, el amigo, no el amigo puede ser, en términos familiares. No puede ser que quede el hermano, el primo, el padre, la madre... la esposa, hasta el cuarto nivel, que es como está la ley en términos de quién depende de la persona. La ley actual, ¿qué quiere decir cuarto nivel? Por ejemplo, primer nivel es una persona y su relación directa. Entonces, una persona, su relación directa a su esposa, su relación directa a su hijo, su relación directa a su mamá, su relación directa a su papá. Segundo nivel es el familiar de su papá. Tercer nivel es el familiar del familiar de su papá. Entonces, hasta el cuarto nivel es que se permite que trabaje, por ejemplo, en el gobierno, con excepción de aquellas personas que ya trabajaban desde antes, para no violar el derecho de una persona que ya trabajaba en algún sitio. Bueno, eso es lo que existe para el gobierno federal y la mayoría de los gobiernos estatales. Entonces, sería lo mismo para la elección popular. La persona que está en el puesto no puede, la siguiente elección, ser un familiar hasta el cuarto nivel. Ese es lo que está ahora y está legislado para el 2030. Evidentemente, si esa propuesta encuesta, la hice yo, pues no estoy de acuerdo que en el 2027 haya algún familiar. Sin embargo, ya no quedó en la Constitución para el 2027. El partido Morena asumió eso desde el 2027.
1: Es lo que les digo, pues ella lo propuso, pero se la brincaron, lo pospusieron. Bueno, vamos a los espectáculos y ya nos vamos.
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8: Muy buen día, soy Rubén Ruiz y aquí les presento las breves del espectáculo.
10: Itatí Cantoral, una de las actrices más queridas y recordadas de las telenovelas en México, confirmó que está lista para regresar a la pantalla chica. La noticia llega en un momento especial para la artista, quien además celebra el debut televisivo de su hijo Eduardo Zucchi, fruto de su ex relación con el actor Eduardo Santamarina. Bueno, pues ella también acaba de confesar que gracias al alcance de las redes sociales, uno de los personajes que más presencia mantiene todavía entre el público es Soraya Montenegro, la icónica villana de María la del Barrio, que incluso años después sigue generando memes y contenido viral. Y tras meses de ausencia y con una polémica vigente por las acusaciones del pasado, Sergio Andrade se convierte en tema de conversación una vez más tras el contundente mensaje publicado por su hija Antonia Andrade Ríos, en el que exige al exproductor entregarse a las autoridades y alejarse de su familia. Si recuerdan, Sergio Andrade fue detenido allá en Brasil en el 2000, en Brasil, junto a Gloria Trevi y María Raquel Portillo. Bueno, el asunto es que ahora este exproductor, pues ahí anda todavía haciéndole la lucha. Él fue condenado, fue sentenciado a 7 años y 10 meses de prisión por los delitos de corrupción de menores, violación agravada y rapto. Los cumplió y luego fue liberado, y el año pasado reapareció, si recuerdan, en un video en YouTube en el que canta y anuncia nuevos proyectos. Y la pregunta es si se hará realidad. Una de las colaboraciones musicales más esperadas de los últimos años es la que se podría dar entre Belinda y Cazzu, especialmente tras su encuentro en un evento en la Ciudad de México el año pasado, en el que no solo coincidieron, sino que también conversaron y se tomaron fotos juntas. Así es que la emoción para sus seguidores ha crecido, porque las famosas no han descartado la posibilidad, incluso han hablado entusiasmadas sobre una posible canción juntas, de las que el público cree sería una tiradera en contra de Nodal, quien mantuvo un romance con ambas en momentos diferentes, pero con una ruptura igual de escandalosa. Y ayer platicábamos que Luis de Alba se posicionó entre los principales tendencias de redes sociales tras aparecer el domingo muy tempranito, pues con severos moretones en el rostro. Pues bueno, dijeron que se había caído, pero ahora Abigail Alfaro, esposa del famoso actor y comediante, pues ya explicó, dijo que sí se cayó, pero pues él sufrió una aparatosa caída, pero no por un descuido, pues es sino por un desmayo que sufrió cuando se levantó de un asiento. Fue así como pues se golpeó este famoso comediante y fue a dar al hospital, pero afortunadamente no tuvo mayores consecuencias, solo los moretones de los golpes que se dio.
8: Es todo en la información de los famosos. Soy Rubén Ruiz y mañana nos escuchamos con más breves del espectáculo en nuestras noticias con Sergio Valle.
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1: Son las 9 de la mañana, hasta aquí llegamos con esta emisión de Nuestras Noticias. Yo soy Sergio Valle, en nombre de todo el equipo del sistema de Nuestras Noticias de la gran cadena Radiorama. Le agradezco muchísimo su sintonía esta mañana. Como siempre, gracias a mis compañeros en las cabinas de La Poderosa de Nogales, La Poderosa de Canané, de Estudio 104, allá en Obregón, por su apoyo para la transmisión de este programa en esas frecuencias. Aquí en Hermosillo, en los controles, Raquel Arbizu. En la coordinación hoy tocó a Claudia Vázquez. Que estén muy bien, cuídense mucho. A la 1 llega Aurelia Costa por el 88.9 de Hermosillo. En Nuestras Noticias Hermosillo, se quedan aquí en Hermosillo, en Arroba Retro con Álvaro Sánchez. Hoy toca televisión, los veo en la noche allá en Telemax. Mañana aquí nos reencontramos a las 7.
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Excelente martes, gracias por estar en sintonía en @FM101.1. Little River Band nos trajo Little River Band, Lonesome Loser. Qué gusto poder acompañarte, de verdad, todos los días lo disfruto muchísimo. Y el día de hoy, por supuesto que también. Hoy, martes 23 de junio, recordamos I Never Said Goodbye, el noveno álbum de estudio en solitario de Sammy Hagar, se dio a conocer hace 39 años, un día como hoy. Aquí está Give to Live.

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1: Llegamos al número 2 con Chosen Texas. Ella es Ella Langley. Este tema se ha convertido en uno de los fenómenos de música country moderno, alcanzando el número 1, quien en su momento fue la más importante. Ella, con esta generación, ha logrado grandes números en redes sociales. Además, la canción fue escrita junto con Miranda Lambert.
0: Número 2.

Trump con Goodbye Stranger en arroba FM 101.1. El álbum Breakfast in America estaba en primer lugar precisamente el 23 de junio de 1979. Fueron 6 semanas y hasta hoy es el disco de mayor venta de Supertramp. Saludos para nuestros amigos, para Miguel, recién comenzando el programa, me manda un mensaje, me dice, excelente inicio musical. Además de Manuel Bojorquez, buenos días Manuel, además de Gaby. Gaby en Ciudad de México nos escucha. Recuerden, nos pueden escuchar en TuneIn, simplemente nos encuentran como arroba FM 101.1 Hermosillo. Vamos con Styx.

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53 minutos en arroba FM 101.1. Qué calor en la ciudad, dice la canción, ¿se acuerdan? Una canción en español de hace muchos años. 33 grados y la sensación térmica es de 36. Continuamos con Police. Me piden esta canción al teléfono de cabina, lo cual me da muchísimo gusto. Marquen al 6626-388706. 6626-388706. Es Wrapped Around Your Finger.

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3: El Cabildo de Cajeme aprobó la licencia solicitada por Javier Lamarque Cano para ausentarse de su cargo como presidente municipal de Cajeme. Asimismo, tomó protesta a Claudia Fabiola Santa Cruz Avilés, quien asumirá el cargo de manera temporal, convirtiéndose en la primera mujer en estar al frente del ayuntamiento. El movimiento del magisterio sonorense mantendrá las protestas en las aulas bajo la modalidad de brazos caídos y paros intermitentes como medida de presión directa hacia el gobierno del estado por demandas presupuestales pendientes, luego de que se anunciara la tregua temporal por la dirigencia nacional de la CENTE. Un operativo conjunto encabezado por la Secretaría de la Defensa Nacional, la Guardia Nacional y la Fiscalía General de la República permitió el aseguramiento de 24.400 litros de metanfetamina líquida en Los Mochis, Sinaloa, considerado el mayor decomiso de este tipo durante la presente administración federal. La acción también derivó en la detención de una persona y el aseguramiento de precursores químicos, vehículos, cargadores y municiones. Consulta esta y otra información en www.nuestrasnoticiasonora.com. Soy Cheryl García y continuamos en una hora con más información en nuestras noticias Radiorama Sonora.
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6: Las 10 con un minuto en @FM 101.1. Recuerda, nos puedes escuchar también en la aplicación Radio Resultados. Descárgala a tu celular. Yo soy Álvaro Sánchez. Comenzamos esta hora con Last Train to London, Electric Light Orchestra.

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Espero que estés pasando una excelente mañana. Yo te traigo música hasta las 11 de la mañana. Puros clásicos aquí en Arroba Retro. Vamos con una más, una balada más. Alice Cooper, You and Me.

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6: Hola, buenos días a todos. Soy Citla. Les mando saludos desde Ciudad de México, Álvaro Obregón. Álvaro, ojalá hoy sí me puedas poner mi canción de Creep. Saludos a todos.

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6: Sheinbaum rechazó el nepotismo electoral y recordó que la reforma para prohibirlo aplicará hasta 2030, no en los comicios de 2027. Argentina, Francia y Noruega avanzaron a 16avos en el torneo. Hoy se enfrentan Portugal contra Uzbekistán, Inglaterra contra Ghana, Panamá contra Croacia y Colombia contra República Democrática del Congo. Morena, PT y Verde iniciaron el registro de aspirantes a coordinaciones estatales. Al menos 20 perfiles ya formalizaron su participación en el proceso interno. Tras 22 días de retraso, el gobierno capitalino presentó la remodelación de 4 estaciones de la línea 2 del metro con una inversión de 2.200 millones de pesos. Fuerzas federales aseguraron posible cocaína, armas largas y cartuchos durante un cateo en Tlaxcala. Analistas de Citi México ajustaron a la baja el crecimiento económico para 2026 a 1.1%. El FBI detuvo a 2 personas más por un presunto complot contra un evento de MMA en la Casa Blanca. Ya suman 7 acusados.
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Las 10 de la mañana con 51 minutos, I saw the sign, dice Ace of Base, ya que estamos casi en la recta final. De hecho, ya estamos en la recta final, faltan 8 minutos para que sean las 11. Quédate que ya viene Rocola al aire a las 11 de la mañana, después llega Lalo Medina con el break y a las 4 aquí estaré, Dios mediante. Gracias a todos, gracias por tu sintonía y bueno, síguenos en redes sociales, @fm.hmo en Instagram y en TikTok. Yo soy Álvaro Sánchez, nos vamos con Pearl Jam.

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3: Habitantes de los ejidos La Aduana, de Tajiosa y Minas Nuevas se manifestaron en las oficinas de la Secretaría de Medio Ambiente y Recursos Naturales en Marnat, en Sonora, para exigir que no se les retiren sus fuentes de empleo y se permita a las empresas mineras de la región continuar con sus operaciones. Como parte de su gira de trabajo por el sur de Sonora, el gobernador Alfonso Durazo Montaño supervisó el arranque de la modernización y adecuación del estadio de béisbol Manuel Ciclón Echeverría, proyecto histórico que contará con una inversión de 200 millones de pesos para rescatar uno de los recintos deportivos más emblemáticos del estado. El actor mexicano Carlos Bonavides sorprendió al revelar que busca retomar su carrera política con la intención de convertirse en diputado federal, para lo cual planea afiliarse al partido Morena de cara a futuros procesos electorales. Esto luego de desempeñarse como concejal en la alcaldía Azcapotzalco en la Ciudad de México entre 2021 y 2024. El comediante asegura que va a ganar. Consulta esta y otra información en www.nuestrasnoticiasonora.com. Soy Cheryl García y continuamos en una hora con más información en Nuestras Noticias Radiorama Sonora.
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Y ya estamos empezando. Hello, hello, hello. Esto que es tu Rocola al aire. Te saluda tu amiga Raquel Conca a través de @FM101.1. Hashtag te conecta con tus artistas favoritos, con todo eso que a ti tanto te encanta. Y siendo hoy martes 23 de junio, te doy la bienvenida a este tu espacio, La Rocola al aire, en donde vamos a hablar sobre algunas de las tendencias, qué onda en el mundo de la música y con tus artistas favoritos. Ya te puedes estar comunicando a través de la línea de WhatsApp 6621-438203, 6621-438203. Por ahí nos puedes mandar tu mensaje, chismecito. También, si tienes alguna petición musical que quieres estar escuchando el día de hoy, es música variadita como todos los días, ¿eh? Tanto canciones nuevas como de las viejas conocidas, como por ejemplo las canciones con las que estábamos arrancando el día de hoy, Imposter de Louis Tomlinson o Polite de Taylor Swift. Y pues para continuar con la buena programación que ya está iniciando justamente en este día martes, te presento la siguiente canción. Esto se llama Love Again, algo de Dua Lipa. Lo escuchas en tu Rocola al aire. Iniciamos.

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0: Dracula, una canción de Tame Impala, que con el remix, que es la voz de Jenny de The Blackpink, pues se hizo completamente viral. Estamos ya de regreso en esto que es Tu Rocola al Aire, y te recuerdo, 6621-438203, 6621-438203, esa es la línea de WhatsApp en donde tú te puedes estar comunicando con nosotros para ya sea mandarnos un mensaje, conocer un poquito más sobre las... pasó algo acá. Pero sí, para conocer un poquito más de las tendencias y todo lo relacionado a el mundo de la música y de tus artistas favoritos. Obviamente hay algunas cosas que se han destacado un poquito más que las otras, y recuerda que te mandamos acá tus saludos, lo que tú gustes, porque ya está abierta la línea de WhatsApp 6621-438203, ya recibiendo sus mensajes. Es la semana de la moda y hay muchos artistas que están destacándose y volviéndose virales, pero sobre todo, algunos de los que la gente está hablando demasiado son algunos artistas del K-pop, como por ejemplo Martin y James del grupo Cortis, que ayer estuvieron en el, bueno, en la madrugada de nosotros, ajá, en el fashion show de Jason Laurent. También otros artistas que ya están confirmados que van a estar apareciendo, como por ejemplo J-Hope y algunos otros. Pero hablando de K-pop, y digo aquí más o menos para retomar el tema de los artistas que están siendo tendencia, porque pues la neta que ahorita que mencioné J-Hope, Lit acaba de aparecer un video. Él acaba de romper el internet hace menos de 12 minutos. Se dirigía a el fashion show de Louis Vuitton, y resulta que ha habido más de 100,000 posts en donde se ha hablado sobre la aparición de J-Hope, y pues él es uno de los embajadores de esa marca y pues obviamente se está hablando de ello. Pero también otro artista que está destacando bastante y que acaba de ser portada de una revista muy importante es Lisa, y por eso esto está...
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0: Lisa de Blackpink está siendo la portada de una revista tailandesa, y en este caso de la versión de Vanity Fair. Es que Vanity Fair hizo una sesión exclusiva con Lisa, o también conocida como La Lisa, que así es su nombre es La Lisa, pero se pone La y lo Lisa en formato comercial, y también en individual en el mundo del K-pop es solamente conocido como Lisa. Pues resulta que esa estrella del K-pop está haciendo un nuevo álbum como solista y está buscando tener una residencia en Las Vegas. Por eso es que una de las portadas, ella aparece con un vestido al estilo de los Can-Cans, y también dice Viva la Lisa, The K-Pop Star Takes Vegas. O sea, ella va a estar teniendo una residencia en Las Vegas. También resulta que la están nombrando, o al menos Vanity Fair dice que Lisa es la princesa Diana de Tailandia. Acá, obviamente, ya la gente empezó a decir, no, que es que cómo comparas con la princesa Diana, a Lisa, etc, etc, etc. O sea, ¿de qué manera la comparas? O sea, ¿de qué forma? ¿En qué aspecto se parece a la princesa Diana, no? Pues sabemos que hay un gran culto también de la princesa Diana. Pero, pues bueno, esos son algunos de los comentarios dentro de esta nueva edición de Vanity Fair, en donde Lisa está luciendo de una manera espectacular en medio del desierto, con plumas, con outfits completamente espectaculares, y pues esto haciendo alusión a que va a formar parte de una residencia allá en Las Vegas. Estamos recibiendo sus mensajes, gracias por estarse comunicando con nosotros. Fíjate que vamos a escuchar ahorita algo de Lisa, pero nos dicen... Aguas, ya llegó el tío Oldie con la canción Oldie. Nos piden algo de la reina del pop, Madonna, la rolita Gambler, algo del 80, por supuesto. Primero escuchamos esto de Lisa quien sin duda nos ha demostrado que es toda una rockstar. Y después continuamos con sus peticiones musicales. Esto es La Rocola al Aire.

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0: Gambler, algo del 85 que escuchamos a través de tu rocola al aire, 6621-438203, 6621-438203. Esa es la línea de WhatsApp, gracias a todas las personas que se están comunicando por acá con nosotros y que nos hacen llegar sus peticiones musicales. Sí, fíjense que se está lanzando una lista con unos datos interesantes de tus artistas favoritos y por eso son...
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0: Se está revelando cuáles son las artistas femeninas cuyos álbumes llegaron a tener más streams durante su primer día de reproducción. Y aquí es algo choqueante, ¿eh? Fíjate que desde el 2018 hasta 2026 se está lanzando esta lista. Fue en 2018 que Ariana Grande sacó uno de sus álbumes más reconocidos y que a la gente le encantó demasiado. Este álbum, como te comento, estrenado en 2018, llegó a alcanzar 37 millones de reproducciones. Se llama Sweetener o Sweetener. Ajá, como algo dulce. Fíjate que aquí es donde tiene la canción de God is a Woman, que pues, por supuesto, para la gente es un himno, no solamente de Ariana Grande, sino que en general tiene una canción dedicada a Pete Davidson, una colaboración con Missy Elliott, y es uno de sus álbumes más reconocidos. Después, en 2019, sacó también otro álbum, que fue Thank You Next, Bonus Videos, y este alcanzó a tener 70 millones de reproducciones en su primer día de streams. Y a partir de ahí, del 2020 al 2025, quien estuvo liderando esta lista fue Taylor Swift. Taylor Swift, con su Taylor Version, llegó a alcanzar unos niveles exagerados en reproducciones en sus primeros días de reproducción. Pues resulta que, por ejemplo, este álbum de Taylor Swift, que es un poquito más acústico, que se me está yendo el nombre ahorita, una disculpa, es que solamente tengo la imagen. Tengo la imagen de los álbumes. Pero resulta que el álbum de Folklore, perdón, el álbum de Folklore en 2020, ese álbum tiene una vibra muy acústica, tiene canciones como Cardigan, como The One, August, alcanzó a tener 80 millones de reproducciones. Después de ahí, Taylor Swift fue alzándose más y más y más y más, porque llega la versión de Taylor, de Red, que llegó a tener 90 millones de reproducciones en 2021. Después le siguió el Midnight, que tuvo en su primer día de reproducciones 185 millones de reproducciones en 2022, en 2023 176 mil millones de reproducciones con su álbum de 1989, es la versión de Taylor, obviamente. Después en 2024, 314 millones de reproducciones con The Tortured Poet.

Olivia Rodrigo, con 82 millones de reproducciones. Que si comparamos la lista de los números que llegó a alcanzar Taylor Swift, a comparación de lo que estuvo en su momento Ariana Grande o Olivia Rodrigo, pues sí está difícil llegar a tener ese número de reproducciones. Igual muchas personas en ocasiones, y no es por demeritar al artista, han comentado que se han dado cuenta que ha habido muchos bots en Spotify. Este caso de Billie Eilish, por ejemplo, que también llegó a tener un top de reproducciones muy alto el año pasado. Pero resulta que cuando buscabas escuchar cualquier otra canción, de repente te lanzaba al álbum de White Flower. Entonces, como que o era un bug o simplemente eran los bots que existían dentro de Spotify. Entonces, en ocasiones la gente como que no está tomando tanto en consideración este tipo de números, o si ven una cifra muy alzada, pues realmente piensan que no es el artista, sino que es un bot. Pero eso ya queda a criterio de cada persona y obviamente del gusto de estos individuos. Y fíjense que Olivia Rodrigo, la neta, con este álbum de You Seem Pretty Sad for a Girl So in Love, está marcando tendencia. Sin duda, la gente extrañaba la voz de Olivia Rodrigo, extrañaba poder tener producciones de esta artista, y es por eso que escuchamos a continuación la canción de Drop Dead de su nuevo álbum, You Seem Pretty Sad for a Girl So in Love. Lo escuchas en Tu Rocola al Aire.

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5: En Arroba FM son las 11:44.
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0: Just Might, esta canción de Bruno Mars, que sin duda nos pone con un muy buen ánimo. Ya estamos de regreso en esto que es tu Rocola al aire. Te saluda tu amiga Raquel Conca. Vamos a continuar con un poquito de información, pero fíjense que obviamente cuando hay notas, cuando hay cosas nuevas, los hay en todos los rubros. Y es por eso que acá te voy a estar presentando algunas de las notas relacionadas a series, películas, etc, etc. Esto es...
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0: Welcome to the Arsen. Vamos a platicar un poquito sobre algunas de las novedades relacionadas a el streaming, también películas, series, etc, etc, etc. Acá tu amiga Raquel Conca, pues te va a traer esa información para que estés pendiente también de los estrenos que va a haber en junio. Yo sé que muchas personas en ocasiones dicen, oigan, es que pues es el mundial, ¿no? Vamos a ver eso. O en el cine, también fíjate que uno puede ver el mundial en el cine. Pero a lo que voy es que también hay algunas otras, algunos otros estrenos en diferentes plataformas y acá te las voy a estar platicando, al igual que algunas otras noticias. Fíjense que resulta que va a haber un nuevo proyecto. Este es en el rubro de los juegos. Estos son juegos para el celular. Existe un juego que es de Disney Japón, que ya se hizo bastante popular, cumplió sus 6 años, se llama Twisted Wonderland, acá lo he platicado en algunas otras ocasiones. Tengo un video en mi canal de YouTube por si quieres conocer un poquito más sobre este proyecto, que trata sobre personajes basados en los villanos de Disney, que es una franquicia, la de los villanos es bastante reconocida y sobre todo allá en Japón. Pero fíjate que ahora Disney está lanzando este nuevo juego que se llama Sparkling Stars. Se va a tratar de una isla llamada Sparkle y Lumineshare, que son como dos islas. Son unas ciudades futurísticas en donde con la gracia de la gente o esa chispa, ese brillo que tiene los corazones de las personas, se convierte en magia. Y es aquí donde existen los Spark Riders, que nos imaginamos que son como unos tipos idols o personas que pueden hacer que este brillo se conviertan en sueños y en deseos. Pues la primera imagen ya la tenemos y el personaje parece ser basado en Cenicienta. Y pues algunos tienen la, pues como especulación de que se va a tratar en sí de personajes basados en las princesas de Disney, pero japonizados, o sea, haciéndolos hombres guapos. Este es un proyecto que apenas está arrancando, se hizo el anuncio el día de antier, pero el día de hoy ya tuvimos visuales y la descripción completa de todo lo que va a estar pasando. Igual si a ti te interesan este tipo de juegos o conocer sobre diferentes cosas de Disney, eres un adulto Disney, te gusta todo lo relacionado a estas franquicias, princesas, etc, etc, o la magia en general, pues recuerda que próximamente, ya cuando se tenga un poquito más de información, la puedes estar siguiendo en mi canal The Arson o La Zona R en YouTube, en donde también te voy a estar platicando un poquito sobre Sparking Lines y pues algunos rumorcitos y relaciones que podrían llegar a tenerse con algunos otros proyectos de Disney. Fíjate que también hay otras noticias que aquí están causando revuelo y que son tendencia, que son tendencia. Fíjate que va a haber un nuevo anime en Netflix. Ya se estuvo también publicando. Salió el primer tráiler, se llama Full Night y va a salir en este 2026 a través de la plataforma de Netflix. Y también el día de mañana vamos a tener el nuevo tráiler de The One Piece, el remake del anime de One Piece, que es bastante popular. Va a llegar el tráiler el día de mañana. Es un proyecto desarrollado por Wit Studio y pues promete bastante. También, ¿qué hay en la cartelera o qué estrenos van a estar llegando esta semana? Obviamente ya está disponible la película de Toy Story 5. Si es que tú no la has visto, pues también ha sido una película que está causando bastante tendencia. También está ya disponible o todavía permanece en la cartelera la película de Scary Movie, Terroríficamente Incorrecta, que es la edición número 6. Backrooms continúa en la pantalla grande, al igual que Obsesión. Esta semana llega el Levitius, que es Ritual de Sangre. Romeria, la película que está en algunas salas especializadas, que son las salas de arte. Y esta semana, el estreno que sin duda no te puedes perder, que ya es el próximo 25 de junio, es la película de Supergirl. Esta semana ha estado iniciando con las pequeñas red carpets y David Corenswet, quien hizo al actor de Superman, se volvió tendencia el día de hoy porque un fotógrafo se acercó a la actriz principal de Supergirl, que es Millie Alcott, y la tocó en la espalda. Su espalda estaba descubierta y tocó su espalda. Entonces David Corenswet se acerca y le dice, hey, toma tu espacio, ¿no? O sea, respétala. Entonces, pues obviamente la gente empezó a decir, no, realmente sí es Superman, es el Superman verdadero. Y todas esas cosas que ya saben que en ocasiones llegan a surgir en las redes sociales. Pero fíjate que si tú quieres ver algo nuevo en lo que es las plataformas digitales, en HBO Max ya está empezando todo lo relacionado a The House of Dragon, la última temporada de House of Dragon, que sigue la historia de Game of Thrones. Este es el también el Caballero de los Siete Reinos, que estuvo relacionado en febrero. Continúa The House of Dragons esta semana. También tenemos algunos otros estrenos que están llamando la atención. Por ejemplo, The Welcome Table, que es un documental que llega el día de hoy. También Epa's Lives, ya disponible en la plataforma de HBO Max también, que es una película surcoreana muy buena. El Life, Larry and the Purpose of Unhappiness. Esta llega el próximo 26 de junio. Para aquellos que son amantes en sí de las caricaturas y también les gusta ver los live action, pues la segunda temporada de Avatar, el último maestro del aire, llega el próximo 25 de junio. También Torrente Presidente llega el 26 de junio. Y Sullivan's Crossing, la cuarta temporada, el próximo 30 de junio ya va a estar disponible. Fíjense que también la película de Avatar, Fuego y Ceniza llega el día de mañana a la plataforma de Disney Plus, al igual que la última temporada de The Bear o El Oso, una serie bastante popular, el 25 de junio. Y también para los amantes de la animación, Hora de Aventura, las aventuras como Sidecast, que es un pequeño especial de episodios cortos que muestran aventuras de Finn y de Jake, llega el próximo 29 de junio. Así que no digas que no hay cosas que ver, no hay cosas que ver a pesar del mundial. Hay bastantes estrenos esta semana y pues obviamente no te puedes perder Supergirl, que está siendo pues tendencia esta semana. Se estrena el próximo 25 de junio. Vamos a escuchar una rolita que desde el 22 de abril está circulando en redes sociales y es muy popular en el ámbito geek. Esta cantante es una modelo japonesa, pero llegó con este tema que para la gente da una vibra de verano. Se llama Moshi Moshi. Lo escuchas en Tu Rocola al Aire.

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5: Ya iniciaron los trabajos de mantenimiento en el Hospital Fernando Carranza de Hermosillo. Se rehabilitaron 7 habitaciones del área de cirugía, además de pasillos y espacios comunes. También llegaron 30 camas eléctricas, de las cuales 15 ya fueron instaladas para fortalecer la atención a los pacientes. A pesar de que en Sonora se registró una disminución del 26% en las desapariciones en comparación con el mismo periodo del año anterior, los casos relacionados con mujeres aumentaron 29.17%, mientras que las desapariciones de menores de entre 0 y 17 años crecieron 15.79%. Esto de acuerdo al reporte de incidencia delictiva correspondiente a abril del 2026 del Observatorio Sonora por la Seguridad. A 8 días naturales de que vence el plazo para completar el registro obligatorio de celulares, que vence el 30 de junio, todavía no hay certeza sobre si la Comisión Reguladora de Telecomunicaciones anunciará prórroga, y aún permanecen pendientes de asociación 83.16 millones de números telefónicos en el país. Consulta esta y otra información en www.nuestrasnoticiasonora.com. Soy Cheryl García y continuamos con este y más información en unos momentos más en Nuestras Noticias Radiorama Sonora con Oralia Costa.
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0: Señoras y señores, 12:06 de mediodía. Muy, pero muy buenas tardes tengan todos ustedes. Bienvenidos una vez más a su segunda hora de La Rocola al Aire. Aquí, 6621-438203, número de WhatsApp. Número de cabina, 6626-388706. Hemos tenido excelentes invitados el día de ayer, la semana pasada, los eventos, los chismes, de todo un poco, donde tú te vas a enterar, obviamente, de lo que está sucediendo en estos momentos, tanto en redes sociales, y eso también te puedes enterar si se te escapó algo, pues entra inmediatamente a las redes sociales de arroba con símbolo y luego ya es con letra @fm.hmo, que es en el Facebook, es en el Instagram, perdón, y en el TikTok, y también en el Facebook como @fm101.1 Hermosillo. Así, de igual manera, de La Rocola al Aire. Es 12:07, muchísimas gracias. Y pues nada, mi querida Raquel, ya tenemos algunos invitados aquí en cabina, que ahorita más a ratito van a pasar el talento local. No.
1: Ay, sí, no me asustes. No, ¿qué es eso?
0: No, aunque anda así como de color pistache, así, no es
1: eso. Anda mentolado.
0: Amentolado,
1: sí, anda.
0: Pero el señor ahorita se va a ir a San Carlos.
1: No, pues así de fresco, pues.
0: Fíjate, pues sí, está un poquito húmedo, ¿no? Pero pues así que. Y a ver, voy a esperar. Porque me pidió permiso. Voy a esperar a ver si me trae una concha de perdida tirada ahí, güey. A ver.
1: Pobre de ti, Faba. Pobre de ti, que te ilusionas, pues.
0: Yo sé.
1: Eres inocente.
0: Ay, la otra vez me agarraste. Confías. Y me regañaste. ¿Cómo crees que te vas a ilusionar con una persona como de ese tipo? De esa calaña. Y ya sabemos de qué nos estamos hablando. No podemos decir el nombre. Jeffrey, ¿cómo estás? ¿Todo bien?
1: Oye, pero es que ni siquiera es un nombre, es un apodo.
0: Sí, por eso no hay ningún problema. Oye, hablando del mundial, mañana es el partido. Mañana es el tercer partido.
1: Lo es.
0: Y todos muy atentos siempre, obviamente, porque pues están esperanzados a que siga avanzando México. Verás, llega para acá, nomás rapidito para comentar lo que dijimos, Jeffrey. O sea, ahorita ya que son 32 equipos, ¿no? Que se incrementaron.
2: 48,
0: Jeffrey. Lo que siempre hemos llegado y lo que, nomás que se recorrió, corrígeme. Uh-huh. Donde siempre hemos llegado es a lo que va a ser el quinto partido, ¿no? Es lo que antes era los cuartos, ¿no? Cuartos. Es correcto, ¿verdad? O sea, México llega sí o sí al quinto partido, porque es donde siempre llegamos.
2: Va a llegar al quinto partido, pues sería
3: octavos, ¿no?
0: Sería octavos de final.
3: Ajá. Porque se incrementa más equipo y cambia el formato, ¿no? De eliminatoria.
0: Ajá, es correcto. Pero era donde siempre hemos llegado, pues.
3: Ah, sí.
0: Y de ahí, pum, nos eliminan.
3: Ya nos eliminan en octavos, pues, ¿quién sabe?
0: ¡Cállate!
3: ¡Cállate!
0: Lo dijeron, güey. Lo dirán en este partido, en este tercer partido, ¿estará?
3: Pues es que todo el mundo va gritando, echando guateque, pues no escuchó nada.
0: No, pero no tampoco dijeron, los comentaristas no dijeron nada. Y tanto
3: no, que pues, pues la celebración del gol, con la trompeta y la matraca. Sí.
0: Y así como está diciendo, va a decir, ¿qué celebración y eso? 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
3: Pronóstico.
0: Pronósticos.
3: Del tiempo.
0: Y no de lluvia.
3: Y no de lluvia, no, no llueve. No.
0: Sería... Hay muchos mayates aquí.
3: Hola.
0: Hola, buenas tardes.
3: 3-1.
0: ¡No! 3-1. ¡Cállate!
3: ¡Cállate! Pero, ojo, otra cosa. Se me olvidó comentarte. Ajá. Podría ser... Ya sabemos que... lo que sabemos es que en los octavos nos vamos a enfrentar a Inglaterra, ¿no?
0: Pues sí, todo el mundo sabe eso. Es el quinto partido.
3: El quinto partido, bueno. Podría ser que también nos porque fíjate, en los 16-octavos Inglaterra podría enfrentarse a Portugal para los 16-octavos.
0: ¿En el quinto partido?
3: No, el cuarto.
0: Ah, en el cuarto.
3: El cuarto partido.
0: Ok.
3: Si gana Portugal, nos enfrentaríamos ya en el quinto partido en los octavos. Y Cristiano va a jugar en el Azteca. Cristiano.
0: Y...
3: O sea, ya voy cayendo, apenas voy cayendo en cuenta, apenas, pues, ¿no?
0: Órale.
3: Porque en el quinto partido, no, en el cuarto, perdón, jugaría Inglaterra contra Portugal. Ajá. Y si gana Portugal, pues vamos a tener el bicho Cristiano en el Estadio Azteca. ¡Órale! La gente que ha querido verlo, igual que Messi, pero pues no.
0: Oye, Messi ayer rompió récord, ¿no?
3: Sí, sí.
0: 18 goles en lo que lleva en todo el mundial, en los mundiales.
3: En los, ¿no?, mundiales, los récords.
0: Los récords, o sea, 18 goles. O sea, y mucha gente está diciendo, metió 18 goles ayer. Y yo, ay, no. No. Y, ay, ay, ay.
3: Agua, porque ahí va un francés ahí, el Tortuga Ninja.
0: Uy,
3: le dice.
0: Uy.
3: Pues sí, el Tortuga Ninja.
0: A ver, ¿y por cuántos goles lleva?
3: 16 goles.
0: ¡Ah, nada,
3: y en
0: wey.
3: Tres mundiales lleva. O sea, tres mundiales, 16 goles.
0: Aguas, sí, va. Oye, ¿y este vato Messi cuántos mundiales lleva?
3: 6.
0: Y 18 goles, fíjate que... No, oye, ya estamos a la mitad del camino de ese francés, en donde nosotros podemos tener nuevas sorpresas y nuevo récord de goles en los mundiales. Vámonos a la pausa y tenemos al invitado aquí, mi querido Diego, donde va a estar platicándoles algo de rap y style, todo lo que tú quieras y todo lo urbano aquí en su rocola al aire.
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0: Y ya estamos de regreso, 12:17, aquí en arroba 101.1, en la Rocola al aire. Y lo prometido es deuda, hemos tenido invitados de honor y este día no es la excepción. Un gran amigo donde ya ha estado involucrado con nosotros años pasados, en donde ha estado con ese toque de lo freestyle, de lo urbano, de todo un poco. Aparte es un gran músico y cantante y compositor. Así que aquí está con nosotros Diego. Adelante, Diego, ¿cómo estás?
22: Hey, ¿qué onda? Toda la gente, aquí el Monkin ya se la saben, desde Hermosillo, Sonora.
0: Eso, oye, ¿dónde andabas? ¿Ya tenías rato de que no venías para acá?
22: No, ya sabes que andaba de girita. Eso. O sea, de repente me salen varios viajecitos. Ajá. Así improvisados.
0: Y oye, y así tanto improvisado, es un viaje improvisado lo que estás okay. haciendo, ¿no?
22: Pues por ahí va. Sí. Es el título de mi disco. Por lo mismo de que pues, estoy viajando improvisadamente.
0: Sí, así es.
22: El concepto más es eso, de que. ¿Cómo te explico? Hey, mañana te vas. Arre, voy.
0: ¿Sabes? Sí, claro. Es totalmente pues. Improvisado. La manera como se desarrollan los músicos, cantantes, etcétera, es mañana tenemos una tocada. Oye, espérate. No, espérate. Uh-huh. O sea, hay que irte, hay que subirte al barco y poderte irte. Y por eso es un viaje improvisado, ¿no?
22: Sí, no, sí. Ese es el concepto como tal. Y también se suman cositas así de que, pues, estamos en el estudio. No hay planeada ninguna rola. Hay que hacer una. Así, ajá. O sea, todo va de improviso en este rol.
0: Aparte,
22: música.
0: Siempre apenas. La composición es así, ¿no? O sea, de repente, ajá, estás, a lo mejor ahorita pásame un lápiz o algo que escribir o lo que tú quieras en el celular y empiezas a componer, ¿no?
22: Sí, es que no avisa, o sea, de repente, pues, no
0: llegan, sé, los destellos.
22: O algo y traen una ideita y ya se arma. ¿Sabes cómo? Entonces, pues sí, este disco lo voy a soltar por el canal de 7 Record, gracias a Dios, ya estamos en un sello discográfico.
0: Eso.
22: Y le quiero mandar un saludo al patrón, al Rubén Espinosa, hasta Ciudad de México, que anda por allá. Va a ser parte de ese proyectito, pues, 7 Records. Van a haber varias colaboraciones. No les puedo dar las primicias todavía.
0: No, todavía no. Todavía que no. Se esperen.
22: Sí, espérense.
0: Sí, va a estar bueno.
22: Sí, no, y este disco es para toda la raza que me sigue, toda la raza del Instagram. Un saludote para todos por allá. Ya se la saben. Por lo pronto vamos a estar estrenando algunos sencillos.
0: Eso.
22: Algunos sencillos y que también tienen mucho peso, varias colaboraciones tops.
0: ¡Órale!
22: Y el disco, espérense lo top que va a estar, ¿sabes?
0: Siempre tus colaboraciones son buenas y siempre nos ha sorprendido. Pero no vienes solo, mi querido Diego. Dagón, están con nosotros. ¿Cómo estás? Bienvenido.
23: ¿Qué rollo? ¿Cómo anda mi raza? ¿Todo bien o qué?
0: Aquí andamos. Mira, oye, platícame un poco de ti para poderte conocer. ¿Qué onda? ¿Cómo surgió? A Diego, pues, es de la casa. Ya entra y sale, entra al baño, lo que tú quieras y ya se va.
23: Ya,
0: platícanos de ti.
23: No, pues, yo soy rapero también. Soy aquí de Hermosillo. Pues aquí el padrino es el que está a un lado.
0: Eso.
23: Es el bueno. Él me conoció ahí en la universidad y me dijo, ¿sabes qué? Pues si le quieres entrar, perro, dale con todo.
0: Eso.
23: Y aquí anda el Cano, dándole con Chin. Y pues aquí andamos, tirándole las dobles, echándole la mano mutuamente, un equipo, parte Rip House. Y pues dándole machine, traemos ahí un conceptito nuevo que es ando fusionando lo que es el rap con el regional.
0: Órale.
23: Anteriormente ya se ha visto,
0: es
23: de antaño, pero pues le estamos metiendo un poquito más como pues lo que se está viendo ahorita, ¿no? Que son un corrido tumbado, pero más rapero.
0: Así es.
23: Sí, traemos unas rolitas nuevas, ahí van a salir próximamente para que le demos con todo ahí a estemos en las redes sociales, atentos, vamos a estar tirando primicias también, pues traemos unas colaboraciones buenas con gente de aquí.
0: ¿Ustedes hacen colaboración ustedes dos o no?
22: Normalmente somos solistas cada quien. Muchas veces toca que cuando me toca dar show, es mi corista en el show, es el
0: que hace
22: las doble voces.
0: Pero ustedes no tienen esa fusión ahorita de alguna canción, no.
23: Tenemos una que otra rola nomás, pues, pero no fusionamos tantas canciones.
0: Ok, cada quien por separado.
22: Ajá, sí, pues, sí, claro. Pues yo que vivo en Guadalajara, actualmente vivía en Tijuana, ahorita ya está aquí en Hermosillo.
0: Eso. Entonces, ¿Y cuánto tiempo ya tienes ya metido en lo que viene siendo ya en este rubro?
23: Sí, tenemos que son 7 años ya.
0: ¡Órale!
23: Dándole con todos. Veces me fui a Guadalajara atrás del padrino también, pues ahí estuvimos haciendo contactos, estuvimos conociendo mucha gente, para arriba, para abajo. Me tocó la improvisada también de mañana tenemos evento, fierro. Y nos tendíamos y le dábamos con todo. Aquí es todo nada.
0: Así es.
23: Todo nada.
0: Siempre hay que echar toda la carne al asador para que, pues, para que esto salga de lo mejor. Y la verdad que, pues, si ya tienes el padrino aquí con mi amigo Diego, la verdad que sí le va a funcionar, sí les va a ir bien, la verdad. Y con ese viaje improvisado, mi querido Diego, platícanos algo, por favor, hombre. Algo así, más o menos, donde lo que traes nuevo, dónde lo podemos escuchar, tus redes sociales, hombre.
22: Ok, pues tengo, pues mis redes sociales, ahí subo todo, en realidad más que nada el Instagram, me pueden seguir como Monking_oficial, ahí estamos subiendo anuncios diarios, todo, lives, las fotos y todo ese rollo, en Spotify me encuentran como Monking, también ahí hay varios contenidos por allá, y más lo que se viene, aparte, este 30... próximo martes estrenamos una rolita de desamor para todos los dolidotes. Eso. Titulada Dime Tú, para todos los dolidotes como yo y como tú
0: y como quien sea, hay muchos dolidos pero tapados. Ay, ay, ay, papel.
22: Hay muchos de eso.
0: Sí, hay muchos de eso. Oye, algo que nos puedes decir también en tus redes sociales, Dagón.
23: Redes sociales Dagón RL, igual ahí en todas las plataformas digitales, donde quieran.
0: Ahí va a estar tus canciones también.
23: Ahí está todo.
0: Colaboraciones, igual, etcétera.
23: También todo. Próximamente pues he estado un poquito apagado, pero es porque estaba concentrado en este tema, tuve que aprender unas cositas ahí, más para coreo.
0: Sí, claro.
23: Entonar más que nada, ¿no? Porque vienen unas rolas que, la verdad, los que ya me han escuchado y los que pocos que me conocen van a decir, qué cambio tan drástico.
0: Así es. No, pues lo bueno que es todo para superar, pues, sí, o sea, sí, claro. Y para evolucionar y no quedarnos atrás, porque muchos, y no es el caso, pues ya que te estoy conociendo, no es el caso de ustedes, que se queden estancados, pues, se quedan nomás, ya con eso es lo que aprendí, ya con esto, y ta, ta, ta, ta, y ya con eso ya lo hago. Lo bueno que ustedes están superando, así como tú dices, he estado estancado un poquito en las redes sociales, pero es porque me estoy superando y van a ver esa gran diferencia, pues, ¿no?
23: Sí, no, hasta los mismos productores dijeron, a la bestia, qué onda, ¿cómo cambiaste? ¿Qué hiciste? Pues, ¿qué estabas haciendo? Por eso te perdiste.
0: Sí, no, qué bueno, síguete perdiendo.
22: Sí, no. Sí. No, y a toda la raza, un consejo que no me pidieron, que al menos a mí me ha funcionado, pórtense mal, rompan las reglas, anden de vagos, que andar así en el vuelo te hace generar y conocer gente.
0: Así es.
22: O sea, pero tienes que romper las reglas y todo, ¿sabes? O sea,
0: en el camino, ahí vamos a andar, ahí vamos a encontrar
22: Ahí nos topamos, sí. Ahí nos topamos.
23: No, pues que vivan a su gusto, no le de alguien más. Pues, así esa es la teoría.
22: Ajá, más que nada, limitaciones de que a lo mejor la familia, tal, tal, tal.
0: Sí, muchas veces, entonces, a lo mejor, oye, ¿sabes qué? No te va a funcionar esto, lo que tú quieras.
23: Pasa mucho.
0: Sí,
22: ahí me refiero yo de que romper las reglas, pues, ¿sabes? O sea, ese tipo de cositas.
0: Sí, claro.
23: Que tienes que estudiar y hacer esto, no te va a dejar nada. Deme chance, jefa. Deme chance. Y mire, ahí anda
0: poco a poquito. Algo de para irnos, ahorita van a repetir a redes sociales, pero no sé, algo que se puedan echar aquí a capela o algo así para bajar la música y que se echen algo para yo poderles grabar y subirle también, obviamente,
22: claro que sí,
0: en la rocola. Cuando estén listos y con eso, nos vamos a la pausa y regresamos inmediatamente aquí en su rocola al aire. Adelante.
22: Ok, disparos a quemar ropa, damos de baja a su tropa, estoy haciendo lo que debe de y por ende aquí se topa, no me aguantan la carrera porque...

0: mundo le pecan, pueden copiar de este estilo, más no tienen la receta, ni en su barrio lo respetan, no sé, no se la fletan. 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
1: ¡Eso! Fuerte el aplauso una vez más, rápido en las redes sociales de cada uno.
0: Monkin guión bajo oficial, ahí estamos verificados, no hay pierde, fotito roja.
2: Está con RL, todas las plataformas, tal cual, en donde le quieras encontrar. Estamos disponibles para cualquier cosa, ahí estamos. Soy Ken, chequen todo el contenido porque vienen cosas buenas tanto de Monkin como del Dagón, ¿eh? Yeah.
1: Eso, vámonos a la pausa inmediatamente aquí en su Rocola al aire.
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11: En Arroba FM son las 12 con 28 minutos.
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12: Y ya estamos de regreso en esto que es tu Rocola al aire. Y fíjense que este álbum acaba de ser nombrado por Billboard como uno de los mejores de este 2026 hasta lo que va, pues, estos 6 meses. Y no solamente eso, sino que esta semana llegó a destacarse demasiado en las listas de popularidad y continúa siendo un referente en la música. Estamos hablando del álbum de Arirang de BTS, Escuchas 2.0.

Escuchamos 2.0, lo más nuevo de BTS, de su álbum Arirang. Tenemos mensajes 6621-438203. Gracias a las personas que se reportan con nosotros a través de la línea del sindicato. Gracias por estarnos también acá. Más que nada, comentando referente a algunas de las novedades. Fíjense que va a haber un nuevo proyecto de animación. Este se me fue completamente platicarles en la sección de The Arsen que Warner's Animation está sacando unos... Sacó un flyer de sus próximos proyectos y ha cambiado el intro y todo el rollo. Y fíjense que va a sacar una trilogía, tres películas de Batman animado, que las películas de DC animadas son muy buenas, ¿eh? Yo te lo digo así como de que no hay que tener al mundo de la animación encasillado en que es para niños, ¿eh? O sea, realmente, por ejemplo, las películas de Batman o de DC en general son bastante buenas en la animación y se quedan corto todo lo relacionado al cine. Pero fíjense que va a sacar nuevos proyectos, entre estos Batman Nightfall Trilogy, que son tres películas de Batman que van a estar saliendo por parte de la animación de la sección de animación de Warner. Y este año se estrena El Gato en el Sombrero, con la voz de Alfonso Herrera, va a ser aquí en español. En 2027 llega la película de Margie Klaus y The Bad Fairies. Y en 2028, estas son algunas películas que sí son bastante esperadas, como All the Places You Will Go, que si no me equivoco también es de Dr. Seuss. Va a haber una película de Hello Kitty. Va a haber una película de Hello Kitty, así es. Y también Las Crónicas Lunares. Esta también ya es algo conocido. Algunas personas podrán llegar a recordar esta serie que en su momento fue bastante popular. Son libros que fueron son seis libros desde el 2012 al 2015. Va a tener una adaptación y estos son como libros que adaptan a ciencia ficción lo que son las novelas clásicas de todas las novelitas ya reconocidas de princesas o de lo que se conoce como cuentos fantásticos, como por ejemplo La Caperucita Roja, Cenicienta, Rapunzel, Blancanieves, en el rubro de los libros clásicos, ¿no? De los cuentos clásicos, más no de Disney, como uno suele llegar a asociar en ocasiones a estos, ¿cómo se dice? A esas franquicias. Y fíjate que el Dynamic Duo va a llegar. Así es, va a llegar. El dúo dinámico es una película muy esperada y se trata de dos de los aprendices de Batman que van a tener una película. En este caso es Dick Grayson y Jason Todd, que son de los Robins más conocidos en el mundo de Batman, y van a tener una película. Así que Warner Brothers viene con un muy buen proyecto de animación, pero ahorita acaban de lanzar el tráiler de Batman y justamente cuando estaba entrando a ver qué estaba pasando en las novedades, que me va saliendo eso. También otras personas que están siendo tendencia, fíjate que se trata de Madonna, Charlie XCX y Connor Story. Quienes están obviamente asistiendo a la Semana de la Moda de París. Esto está justamente pasando en estos momentos y podemos ver tanto a Charlie XCX como a Madonna echándose un cigarrito a gusto, las dos platicando, casuales, y nos encanta la vibra que siempre traen. Por eso es que escuchamos ahora de su nuevo álbum, que ya está próximo a estrenarse completamente, Confessions 2, lo más nuevo de Madonna, se llama Love Sensation. Lo escuchas en Tu Rocola al Aire.

Escuchamos Velocidade, esto, o Velocidade, si lo quieres escuchar, la pronunciación o cómo se escribe, algo de Santos Bravos, de su EP Dual. Fíjense que Santos Bravos va a estar colaborando junto el grupo Enhypen. Acaban de anunciar el día de ayer un concierto exclusivo que va a estar llegando el próximo 15 de julio a CDMX. Entonces, esto viene de la mano de una banca importante. ¿Qué es lo que va a estar pasando? ¿Qué onda con todos los detalles? Próximamente se va a conocer un poquito más, pero pues parece que es Santos Bravos quienes van a hacer el acto de apertura de este concierto de Enhypen. ¿Quiénes? Pues recientemente perdieron a uno de sus miembros. Él está estrenando justamente esta semana también lo que sería nueva música, pero esa te la presento en el próximo bloque. Nosotros escuchamos ahora esta canción que se llama Moonstruck, algo de Enhypen. Lo escuchas en tu Rocola al aire.

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4: En Arroba FM son las 12:46.
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0: Maluma Baby, con esto de que se llama Junio, uno de sus temas más recientes y también más conocidos. Y pues antes de ya estarnos despidiendo de esto que es tu rocola al aire, qué rápido se fue el tiempo. La neta, lo que es. Te traigo esto, ¿qué es?
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0: Después de su salida del grupo de NHYPEN, Hyesun, ahora conocido de forma artística como Evan, ha lanzado finalmente su esperado EP. Este EP o single se llama Ride or Die. Y a pesar del hecho de que muchos fanáticos de NHYPEN pues han decidido apoyar a este cantante, en cierta forma no digamos que le ha ido muy bien en cuanto a la percepción de lo que fueron estos nuevos EP. De fondo estamos escuchando Overflow, que es su single que yo diría que es el mejor, incluso está mejor que Ride or Die. Pero es que Evan se vio envuelto en un escándalo en donde la gente pues no le gustó el hecho que se saliera del grupo, ya que él era uno de los vocalistas principales y la imagen principal en sí de NHYPEN. Entonces el hecho de que el grupo tuviera una pérdida tan grande y que en sí su compañía no lo dejara tener su carrera como solista con el nombre de Hyesun y tuviera que cambiar todo su branding para poder reinventarse y traer un estilo que para muchos es ya viejo conocido, pues están todavía exigiendo en redes sociales que se regrese a Hyesun, a su grupo, y pues en cierta forma sí y no están apoyando este nuevo proyecto que viene de la mano del Believe Lab. Pero lo que sí es que ya tenemos un video oficial y yo te lo recomiendo. La neta que no estaría mal darle la vuelta a este proyecto. Hasta el momento ha lanzado dos canciones. La principal es Ride or Die, que ya se encuentra en las plataformas digitales. Lo puedes ver el video. La neta está curado. No te lo voy a mentir. Y también pues tenemos esta canción que se llama Overflow. Esto forma parte del primer EP como solista de Hyesun, quien ahora se hace llamar Evan. Y escuchamos a continuación, para ya estar terminando con este programa, la canción de Ride or Die. Recuerda que el día de mañana nos escuchas desde las 11 hasta la 1 de la tarde. Esto fue Tu Rocola al Aire. Tu amiga Raquel Conca se despide. Bye, bye.

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Y hay canciones que nacen desde el corazón roto y otras que nacen desde el momento exacto en que decides que ya no vas a volver a caer en la misma historia. Y justamente la canción que acabamos de escuchar, No vuelvas a llamarme, de Regina Milla, tiene mucho de esa segunda energía, porque hay que ser súper, súper honestos, oigan. Todos conocemos ese número que aparece en la pantalla del cel y nos hace pensar dos veces antes de contestar. Esa persona que pues regresa justo cuando parecía que ya habías logrado seguir adelante, y ahí está el verdadero reto, ¿no? O sea, no superar a alguien, sino mantener la decisión cuando vuelve a tocar la puerta. Que eso, yo creo que me parece algo bastante, bastante difícil. Pero, pues lo interesante es que muchas canciones de ruptura, pues hablan de tristeza, ¿no? Entonces, esta canción tiene algo bastante distinto, que habla básicamente de poner límites, de poder entender que a veces cerrar un ciclo también es una forma de cuidarte de una forma muy personal. Bienvenidos al Break, yo soy Lalo, te voy a estar acompañando hasta las 2:45 de la tarde con muy buena música. Y justamente de desaparecer trata la canción que viene. Aunque podríamos decir que viene desde una perspectiva mucho más juguetona, porque mientras Regina Milla deja claro que no quiere contestar esa llamada, la siguiente artista directamente se convierte en un acto de magia. De seguro ustedes ya conocen esta canción que se llama Houdini, que es de Dua Lipa, que cuando ella la lanzó, tomó inspiración del legendario escapista Harry Houdini para poder hablar de algo súper, súper actual. Checa nada más, si no valoras a alguien, quizá un día simplemente desaparezca de tu vida. Ándale. Y hay que aceptarlo. A veces el mejor mensaje no es el que se envía, es el que se entiende cuando ya es demasiado tarde. Así que los invito a que permanezcan en sintonía de @FM101.1, #TeConecta, porque viene buena música. Bienvenidos al Break.

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Y escuchamos a Aitana con Superestrella, que es un buen ejemplo desde que salió de un programa de talentos en España. Pues ella ha ido construyendo una carrera paso a paso, evolucionando de promesa juvenil a una de las voces más importantes del pop en español actual. Y justamente la canción que acabamos de escuchar, Superestrella, juega precisamente con esa idea, con lo que significa pues perseguir un sueño, ¿no? Cuando todo el mundo tiene una opinión sobre ti, porque pues detrás de todos los escenarios que ha pisado, los números y las redes sociales, pues sigue existiendo una persona intentando descubrir quién es realmente. Y hablando de artistas que comenzaron desde muy, muy jóvenes, hoy vale la pena hacer una pequeña pausa para celebrar a alguien que literalmente creció frente a las cámaras, porque este 23 de junio es su cumpleaños. Me refiero a Danna Paola, que pues muchísimos la recordamos por las telenovelas infantiles como María Belén o la de Atrévete a Soñar. Pero aquí lo verdaderamente interesante es que logró algo que no siempre ocurre con las estrellas infantiles, que es reinventarse. Porque ella pasó de ser actriz infantil a protagonista de teatro musical y luego, pues ella siguió creciendo hasta llegar a conquistar nuevas audiencias en todo el mundo con series internacionales y al mismo tiempo terminó pues desarrollando una carrera musical propia, ¿no? Alejándose poco a poco de esa imagen con la que la conoció el público. Y quizá por eso nuestra siguiente canción que vamos a escuchar conectó tanto cuando salió esta canción que se llama Mala Fama, porque prácticamente era una declaración de independencia, una forma de decir que no iba a dejar que otros definieran quién era. Así que aprovechando su cumpleaños, celebramos pues una trayectoria que lleva más de 2 décadas evolucionando y sorprendiendo. Así que súbanle el volumen, porque aquí llegó Danna Paola con Mala Fama a través de @FM101.1, #TeConecta.

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2: 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Arrancamos en la posición número 5 con Inglés.

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1: Llegamos al número 2 con Chosen Texas. Ella es Ella Langley. Este tema se ha convertido en uno de los fenómenos de música country moderno, alcanzando el número 1, quien en su momento fue la más importante. Ella, con esta generación, ha logrado grandes números en redes sociales. Además, la canción fue escrita junto con Miranda Lambert.
0: Número 2.

0: Búscame en las redes sociales como Rulo Hernández. Hasta luego, bye.
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¡Qué curioso! Grace Kelly nació porque Mika, o Maika, estaba cansado de que las disqueras le pidieran cambiar su personalidad para poder encajar en una fórmula. Y pues el título hace referencia a la actriz Grace Kelly, ustedes la conocen. Y pues prácticamente la canción, pues es básicamente una respuesta elegante y divertida que dice que si no te gusta cómo soy, no voy a convertirme en alguien más. Y quizá por eso, pues sigue sonando tan fresca, ¿no? Que habla acerca de la autenticidad en un mundo que constantemente intenta etiquetarnos. Y hablando de artistas que construyeron su carrera siendo fieles a sí mismos, el día de hoy también, pues estamos celebrando el cumpleaños de Jason Mraz, que antes de llenar escenarios tocaba en pequeños cafés de San Diego, donde fue desarrollando ese estilo tan relajado que terminó, pues prácticamente convirtiéndose en su sello personal, ¿no? Y la siguiente canción que vamos a escuchar, que se llama I'm Yours, surgió de una grabación muy, muy sencilla que fue pasando de mano en mano entre los fans antes de convertirse en uno de los sencillos más exitosos de los 2000. Una canción que no habla de perfección ni de grandes dramas, sino de algo mucho más simple, que es dejar de complicar las cosas y abrirse a lo que la vida trae. Así que aprovechando su cumpleaños, vamos con una dosis de muy buena vibra que suena a través de @FM101.1, hashtag te conecta con este tema que se llama I'm Yours, es de Jason Mraz y te invito a que lo escuches en el break.

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Y saludos para Francisco Herrera, que nos está pidiendo una canción de The Calling, Wherever You Will Go. Lo escuchas a través de @FM101.1, #TeConecta.

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Y ahí escuchas a Huntrix con Golden a través de @FM, dándoles la bienvenida a la segunda hora de programa. Yo soy Lalo. Te voy a estar acompañando hasta las 2:45 de la tarde con muy buena música. Y si quieres pedir algo, lo puedes hacer a través del WhatsApp. 6621-438203. Los invitamos a que estén en contacto con nosotros y que nos sigan a través de las redes sociales. @fm.hmo es nuestro username, tanto para Instagram como para TikTok. Y para Facebook, @FM101.1 Hermosillo. Iniciamos con algo de Lady Gaga y Doechii. Esto se llama Runway y es el soundtrack de Devil's Wear Prada 2. 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
2: Hola amigos, ¿cómo están? 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

Y este tema es de Rigo Podaco, se llama Atado a Ti. Lo escuchaste a través de @FM101.1, hashtag te conecta. Espero que estés pasando una linda tarde calurosa de martes 23 de junio. ¿Y qué te parece si despedimos este bloque al ritmo de Camilo con Vida de Rico aquí en el Break?

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Y este tema es una de las canciones que más nos han pedido últimamente. Se llama Dance No More y pertenece a la voz de Harry Styles, ex One Direction. Así que, pues, gracias a todos los Breakers por permanecer en sintonía y por siempre estar en contacto con nosotros a través del WhatsApp. Se los voy a repetir para que lo guarden en sus contactos y que puedan estar en contacto y pedir más canciones a través de @FM6621-438203. Y nos vamos con otra petición musical que nos está haciendo Nancy el día de hoy. Esta canción que vamos a escuchar está muy cool, se llama Lush Life y es de Sara Larson. Los invito a todos a disfrutarla a todo volumen a través de @FM101.1, #TeConecta.

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Y ahí escuchaste este tema que es de Dua Lipa, End of an Era, a través de @FM101.1, hashtag Te Conecta. Y fíjense que a mí me parece bastante interesante, aunque el nombre podría sonar un poco melancólico, la canción no trata tanto de un final triste como de esos momentos en los que una etapa termina para poder dar paso a algo nuevo. Y si la verdad es que nos ponemos a hacer un poquito de introspección o de, bueno, más bien de reflexión, pues siempre la vida está llena de diferentes eras, ¿no? De pequeñas eras. Cambiamos de escuela, cambiamos de trabajo, cambiamos de ciudad, de amistades, de gustos musicales, y muchas veces pues no nos damos cuenta, ¿no? De que estamos cerrando un capítulo hasta que ya estamos escribiendo prácticamente el siguiente. Quizá por eso la música nos acompaña también, ¿no? Porque pues algunas canciones nos recuerdan quiénes fuimos, otras nos ayudan a entender quiénes somos y unas cuantas terminan formando parte de quienes vamos a ser. Gracias por acompañarme durante estas 2 horas de buena música, de excelentes historias, recuerdos y también descubrimientos. Y obviamente les quiero dar las gracias por hacer el break, ese espacio donde siempre hay una canción esperando conectar con algo de nuestra propia historia. Yo soy Lalo y nos vamos a volver a escuchar el día de mañana miércoles a partir de 1:00 p.m. a través de @FM101.1. Por lo pronto te voy a dejar con algo de Olivia Dean, este tema que se llama So Easy to Fall in Love, para que lo escuchen. Y también los invito a que pues permanezcan en sintonía de @FM, que siempre tenemos muy buen contenido para todos ustedes. Quédense disfrutando de la programación de @. Aquí está entonces Olivia Dean y con esto me despido. Que tengan una excelente tarde y feliz y caluroso martes. Yo...

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6: Sheinbaum fija postura contra el nepotismo rumbo a las elecciones. Arranca la carrera interna de Morena, PT y Verde rumbo a las coordinaciones estatales. Tras semanas de retraso, la línea 2 del metro presenta mejoras. Esto y más en las noticias de hoy.
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7: Bienvenidos al resumen de noticias de Radio Resultados. En este martes 23 de junio, tenemos lista la información a los Reyes y a Alejandro Osorio. Quédese con nosotros. Iniciamos.
5: Conferencia de prensa, Claudia Sheinbaum Pardo.
7: En la conferencia de prensa de este 23 de junio, la presidenta Claudia Sheinbaum reiteró que no está de acuerdo con el nepotismo en los procesos electorales. Recordó que presentó una propuesta de reforma constitucional para prohibir candidaturas de familiares hasta el cuarto grado de relación directa.
8: Lo he mencionado ya. No estoy de acuerdo en que un familiar herede su puesto, una persona herede su puesto a un familiar. Aunque sea por elección popular. Yo no estoy de acuerdo. Tan es así que hice la propuesta para que en la Constitución quedara que no puede haber una persona y después el que le siga sea la esposa, el primo, el amigo, en términos familiares. No puede ser que quede el hermano, el primo, el padre, la madre, la esposa, hasta el cuarto nivel, que es como está el... la ley.
7: Sheinbaum destacó el buen funcionamiento de la estrategia Salud Casa por Casa, el cual cerca de 20.000 enfermeras y enfermeros visitan hogares para atender a personas adultas mayores y personas con discapacidad.
8: El programa Salud Casa por Casa está funcionando muy bien. Recordemos que son cerca de 20.000 enfermeras, enfermeros, en algunos casos médicas y médicos, que van casa por casa atender a adultos mayores y personas con discapacidad. En este momento, a ver si me pueden pasar el número de visitas que han hecho las y los servidores de la salud. Entonces, funciona muy bien. Incluso tenemos detectado de todos los adultos mayores que se han visitado, que son 11 millones de los 14, porque nos faltan 3, porque no han querido recibir a las personas. Pero la gran mayoría de las y los adultos mayores han recibido de muy buena forma a las enfermeras y enfermeros que van a visitar.
7: Zoe Robledo, titular del IMSS, informó de 42 nuevos tomógrafos de última generación en 40 hospitales de 19 estados del país.
9: En el caso de los tomógrafos estamos hablando de un modelo de General Electric Revolution Apex Elite de 256 cortes. Es un avanzado sistema de tomografía computarizada de gama ultra alta, capaz de realizar 256 cortes, integrando inteligencia artificial para ofrecer imágenes de máxima precisión con menor exposición exposición a la radiación. Estos tomógrafos ya están instalados, se empezaron a instalar desde el mes de abril en 40 hospitales de 19 estados de nuestro país.
7: Martí Batres, titular del ISSSTE, informó este martes en la mañanera que se edificará un nuevo hospital en Tlatelolco y también se llevará a cabo la reconstrucción del Hospital General Dr. Darío Fernández.
10: Vamos a hacer un maravilloso hospital en Tlatelolco. En Tlatelolco estuvo parado un viejo inmueble, esto era el Dr. Gonzalo Castañeda, del Hospital Dr. Gonzalo Castañeda en Tlatelolco, y estuvo como 13 años ahí el inmueble sin ocuparse. Entonces ya lo demolimos y empezamos obra. En próximos días empezamos obra, se va a hacer un hospital ahí muy moderno. Va sobre todo a enfatizar especialidades para adultos mayores, pero también va a tener equipos muy modernos este nuevo hospital. Y en la segunda mitad tenemos programado otro hospital nuevo en la Ciudad de México que va a ser el Darío Fernández.
7: La jefa del Ejecutivo aseguró que en México no se cierran las puertas a las candidaturas independientes. Esto luego de la polémica generada por una reforma al Código Electoral de Michoacán, donde también se incluye el Movimiento del Sombrero encabezado por Grecia Quirós.
8: Bueno, primero no se le cierra la puerta a nadie. Tan es así que están cuatro partidos ahora buscando el registro. Y el Instituto Nacional Electoral tendrá que determinar si en efecto cumplieron con todos los requisitos de ley para poder registrarse, tener su preregistro para poder participar en la elección del 2027. Entonces no se le cierra la puerta a nadie. Obviamente la pregunta no tiene que ser dirigida a la presidenta, sino al Congreso de Michoacán, porque ellos pusieron una serie de requisitos. No conozco muy bien las características. Lo que me informaron por parte del equipo de Secretaría de Gobernación que se dedica al seguimiento de este tema es que lo que se está buscando es que las candidaturas independientes sigan los mismos requisitos que los partidos políticos.
1: Nacional.
6: El proceso interno de Morena, PT y Partido Verde inició con el registro de 20 aspirantes de Aguascalientes, Baja California, Baja California Sur y Campeche, quienes buscan las coordinaciones estatales de defensa de la 4T, antesala de posibles candidaturas a gubernaturas, en un acto realizado en el World Trade Center de la Ciudad de México. Por Aguascalientes acudieron perfiles de Morena y del Verde, mientras que en Baja California fue el estado con más registros, con 10 aspirantes. Este martes continúa el proceso con Chihuahua, Colima y Guerrero. Tres personas fueron vinculadas a proceso por su probable responsabilidad en la introducción ilegal al país de cartuchos de uso exclusivo de las Fuerzas Armadas. La Fiscalía General de la República informó que Alexis Encinas, Ciro Castillo y Manuel León fueron detenidos por elementos de la Guardia Nacional con apoyo de aduanas en puntos fronterizos de Nogales, Sonora. Durante revisiones a tractocamiones, las autoridades aseguraron más de 55,000 cartuchos útiles de distintos calibres y 93 cargadores. Un juez les dictó prisión preventiva oficiosa y fijó 3 meses para la investigación complementaria. La Secretaría de la Defensa Nacional informó que delegaciones militares de México, Estados Unidos y Canadá reforzaron su cooperación en seguridad y operaciones especiales durante la Conferencia Internacional Semana de las Fuerzas de Operaciones Especiales, realizada del 16 al 22 de mayo en Tampa, Florida. En el encuentro participaron representantes de Fuerzas Especiales de la Defensa y Marina de México, así como mandos de Estados Unidos y Canadá. De acuerdo con la SEDENA, los trabajos se enfocaron en fortalecer el adiestramiento y la coordinación multilateral para garantizar la seguridad durante los partidos.
1: Ciudad de México.
7: Tras 22 días de retraso, la jefa de gobierno, Clara Brugada, presentó la remodelación de 4 estaciones de la línea 2 del metro de la Ciudad de México, donde funcionarios ofrecieron disculpas por las afectaciones a los usuarios. Los trabajos tuvieron una inversión de 2.200 millones de pesos, de los cuales 1.500 millones fueron aportados por el gobierno federal como parte de los recursos destinados a las sedes del torneo deportivo. Las obras incluyeron mantenimiento en vías, sistemas eléctricos, eléctricos, alumbrado, transformadores, cableado y áreas operativas. Además, se instalaron 1,684 cámaras conectadas al C2 del metro y se renovaron pisos y plafones en Tasqueña, General Anaya, Ermita y Portales.
11: Estados.
6: Fuerzas federales aseguraron cerca de 900 kilos de posible cocaína durante un cateo en San Diego, Xocoyucan, Tlaxcala. El operativo fue encabezado por la Fiscalía General de la República, en coordinación con la Secretaría de Seguridad y Protección Ciudadana y la Secretaría de Marina. En el inmueble, ubicado en camino ex Hacienda Xocoyucan, también fueron decomisadas 6 armas largas, cartuchos, cargadores, una funda para arma de fuego, un chaleco táctico y el propio domicilio. La orden de cateo fue autorizada por una jueza federal, luego de que elementos de seguridad detectaron a una persona armada ingresar al lugar. La Fiscalía General de la República continuará con la investigación y los peritajes correspondientes. 2 personas fueron vinculadas a proceso por su presunta participación en el supuesto autosecuestro de Nancy Nápoles Pacheco, presidenta municipal de Tenancingo, Estado de México. La Fiscalía Mexiquense informó que Carla Valeria N. y Víctor Manuel N. enfrentarán proceso por secuestro simulado y permanecerán en prisión preventiva justificada. De acuerdo con las investigaciones, el falso plagio habría sido planeado para justificar un presunto faltante de 40 millones de pesos del erario municipal. La dependencia señala que la alcaldesa también habría participado en la planeación de los hechos. Nancy Nápoles ha rechazado las acusaciones y asegura que se trata de una persecución política. Las autoridades recordaron que los implicados deben ser considerados inocentes hasta que exista sentencia. La Coordinación Estatal de Protección Civil de Chihuahua alertó por temperaturas extremas durante los próximos 3 días, con valores de hasta 43 grados centígrados en algunas regiones. Para este martes, el calor continuará con registros de hasta 42 grados en Ciudad Juárez y Ojinaga. Las autoridades pidieron evitar la exposición prolongada al sol, principalmente entre las 11 de la mañana y las 4 de la tarde, además de mantenerse hidratados, usar ropa ligera, gorra, sombrero y protector solar. La recomendación es para prevenir golpes de calor y cuidar especialmente a niñas, niños, adultos mayores y personas vulnerables.
11: Economía.
7: Las expectativas para la economía mexicana volvieron a bajar, esto de acuerdo con la más reciente encuesta de expectativas de Citi México. El pronóstico de crecimiento del Producto Interno Bruto para 2026 se redujo de 1.2 a 1.1%, mientras que para 2027 se mantiene en 1.8%. En inflación, los analistas prevén un cierre de 2026 en 4.23%, por debajo del cálculo anterior. Para el siguiente año, la estimación también bajó al ubicarse en 3.80%. Sobre la tasa de referencia del Banco de México, la mayoría de los especialistas no anticipa cambios en el corto plazo y mantiene su previsión de cierre para 2026 en 6.50%.
11: Clima.
6: El Servicio Meteorológico Nacional alertó que este martes 23 de junio, al menos 30 estados del país tendrán lluvias de distinta intensidad. Las precipitaciones más fuertes se esperan en Guerrero, Veracruz y Oaxaca, mientras que Jalisco, Colima, Michoacán, Hidalgo y Puebla registrarán lluvias muy fuertes. También se prevén lluvias fuertes en el Valle de México, Morelos, Tabasco, Chiapas y otras entidades. Autoridades advierten que los aguaceros podrían estar acompañados de descargas eléctricas, granizo, encharcamientos e inundaciones. Además, Baja California y Sonora podrían superar los 45 grados.
11: Internacional.
7: El FBI detuvo a 2 personas más relacionadas con un presunto complot contra un espectáculo de artes marciales mixtas realizado el 14 de junio en la Casa Blanca, esto con motivo del cumpleaños número 80 del presidente Donald Trump. Con estas capturas ya suman 7 detenidos. De acuerdo con el Departamento de Justicia, los sospechosos planeaban utilizar drones cargados con explosivos para provocar una evacuación y así permitir un ataque de francotiradores contra altos funcionarios. Las nuevas detenciones ocurrieron en Washington y Missouri. Ambos hombres enfrentan cargos por tentativa de asesinato. El presidente de Guatemala, Bernardo Arévalo, descartó que Estados Unidos pueda realizar operaciones militares contra el crimen organizado dentro de su país. La declaración llega luego de que el secretario de Departamento de Guerra estadounidense señalara que Washington podría desplegar acciones en Guatemala y Ecuador similares a la operación realizada recientemente en Venezuela contra un líder criminal. Sin embargo, Arévalo dijo que la Constitución guatemalteca no permite operaciones militares conjuntas conjuntas con fuerzas armadas extranjeras ni la presencia de estadounidenses armados actuando en territorio nacional. El mandatario sostuvo que esa posibilidad queda descartada por la ley.
11: Deportes.
6: En el 12º día de actividades deportivas, Argentina venció 2-0 a Austria en Dallas con doblete de Lionel Messi, quien además llegó a 18 goles y se convirtió en el máximo anotador histórico. Francia también selló su clasificación tras golear 3-0 a Irak con una gran actuación de Kylian Mbappé. Noruega derrotó 3-2 a Senegal y Argelia remontó y venció 2-1 a Jordania, resultado que dejó a los dirigidos por Lionel Scaloni con el primer lugar asegurado. Para este 23 de junio, concluye la segunda jornada de la fase de grupos. En el grupo K, Portugal se enfrenta a Uzbekistán a las 11 de la mañana. Más tarde en el grupo L, Inglaterra jugará contra Ghana a las 2. A las 5 de la tarde, Panamá ante Croacia en Toronto. Y el cierre será a las 8 de la noche, cuando Colombia enfrente a República Democrática del Congo en el Estadio Guadalajara.
7: Y así llegamos al final del resumen de noticias de Radio Resultados. Saludamos en Tuxpan a La Poderosa 93.1 y en Celaya a @FM99.5. Informaron para ustedes a Alo Reyes y Alejandro Osorio. Síganos en redes sociales. En todas nos encuentran como @RadioResultados.
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5: En arroba FM son las 3 con 18 minutos.
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1: En Arroba FM son las 3 con 34 minutos.
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6: En arroba FM son las 3 con 51 minutos.
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3: Con el fin de mejorar la experiencia de los visitantes durante la temporada de altas temperaturas, a partir de esta semana, el Centro Ecológico de Sonora abrirá sus puertas de miércoles a domingo de 7 de la mañana a 1 de la tarde, mientras que el servicio del Eco Safari funcionará de 8 de la mañana a 2 de la tarde. La medida responde a las condiciones propias del clima extremo del verano sonorense. La presidenta Claudia Sheinbaum Pardo adelantó que mañana comenzará las celebraciones por su cumpleaños número 64, partiendo un pastel en la conferencia en la Mañanera del Pueblo en Palacio Nacional. La segunda ola de calor que abraza Francia ha cobrado ya 17 vidas entre el fin de semana y este lunes. De estos, 13 fueron por ahogamiento mientras nadaban para refrescarse, otras 2 por asfixia. Pero las muertes más dramáticas han sido la de 2 niños de 2 y 4 años de edad que fueron hallados este lunes por la tarde en el automóvil familiar estacionado en un aparcamiento residencial al sur de Francia. Murieron encerrados en el auto sin ventilación. Consulta esta y otra información en www.nuestrasnoticiasonora.com. Soy Cheryl García y continuamos en una hora con más información en Nuestras Noticias Radiorama Sonora.
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1: Muy buenas tardes, bienvenidos a Arroba Retro. Son las 4:03 de hoy, martes. De verdad, contentísimo de acompañarte esta tarde. Aunque haga muchísimo calor, claro está, 39 grados en Hermosillo. Vamos a comenzar con Joan Jett and the Black Hearts. 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

Escuchamos a REO Speedwagon y Keep On Loving You en arroba FM 101.1 a las 4 ya con 10 minutos, una de las canciones más aclamadas de REO en los años 80, claro está. Y fíjate, anterior a los años 80, el 1979 en lo particular, se dio a conocer Get the Knack. Get the Knack es uno de los álbumes debut más exitosos en la historia del rock. Vendió más de 1 millón de copias en menos de 2 meses. En menos de 2 meses, estuvo 5 semanas en el número 1 en Estados Unidos. Se grabó en 2 semanas, costó $18,000 dólares la grabación, algo que pues era una cifra muy baja para su época. Y se promocionó como si fueran los nuevos Beatles, los de The Knack. De hecho, la portada pues tenía una referencia a Meet the Beatles, que fue el álbum con el que los Beatles comenzaron en Capitol en Estados Unidos en los años 60, por ahí el 64 más o menos. Y la canción My Sharona se convirtió en un fenómeno. Fue número 1 durante 6 semanas y terminó siendo la canción más famosa y más popular de 1979 según Billboard. Recordamos a Get the Knack con My Sharona.

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es la voz de Mickey Thomas. Lo escuchamos con Starship. Sara se llama la canción. ¿Sabes qué? Se hablaba en su momento que podría tratarse de la letra dedicada a una exnovia, pero la realidad es que Sara era la esposa del vocalista Mickey Thomas en esa época, en 1986, que esta canción consiguió ser primer lugar después del éxito de We Built This City, que también se encontraba en el mismo disco, Knee Deep in the Hoopla. 4:22 minutos, vamos con YouTube, Sweetest Thing.

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Continuamos en @FM101.1, hashtag Te Conecta. Saludos para Berenice, Berenice en León, Guanajuato, nos escucha. Tú también nos puedes escuchar, por supuesto, en TuneIn. Simplemente escribe @FM101.1 y listo. Vamos con una canción que nos pide Berenice. Saludos para ella. Esto es Wham.

una de las obras maestras de Wham. Escuchamos Everything She Wants, con saludos para Berenice. Y seguimos saludando gente y complaciéndola en este caso en el WhatsApp 6621-43-8203. Y esta va con un saludo hasta Cananea, Sonora, para Francisco Acuña. Él quiere escuchar a Scorpions y Wind of Change. Escuchas @FM 101.1, hashtag te conecta.

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Una canción que me pedían al WhatsApp 6621-43-8203. Tenlo anotado, digo, vale la pena en el sentido de que si vas manejando ahora mismo y lo escuchaste y dices, bueno, voy a interactuar, voy a mandar un mensaje, voy a mandar un audio y quizá no tuviste oportunidad de registrarlo, bueno, 6621-43-8203. Igualmente en las redes sociales, síguenos, ahí tenemos publicada la información que tiene relación con la música y con las promociones que tenemos constantemente acá en el 101.1 de Arroba FM. Entonces es Arroba FM punto HMO, arroba FM punto HMO. Así estamos precisamente en TikTok e Instagram. Nos vamos a despedir con una petición. Fue una tarde de muchas peticiones musicales. Muchísimas gracias. Es Air Supply. Yo soy Álvaro Sánchez. Hasta mañana.

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3: La Alianza Nacional de Jubilados anunció que mantendrá sus movilizaciones en todo el país al considerar que las modificaciones relacionadas con los topes pensionarios son un atentado a los derechos adquiridos de miles de trabajadores retirados. En entrevista con Sergio Valle, Julieta Carranza dijo que el conflicto va más allá del monto de las pensiones y se centra en la defensa de seguridad jurídica de los ciudadanos. La Secretaría de Salud Pública continúa acercando servicios médicos gratuitos mediante clínicas móviles de medicina preventiva. Este miércoles llegarán a Guasimas de Belén, municipio de Guaymas. La atención se brindará en la primaria Cajeme de 9 de la mañana a 12 de mediodía. Y el viernes 26, la jornada será en la plaza pública de San Pedro de la Cueva de 10 de la mañana a 1 de la tarde. Profeco analiza celulares de gama media y alta y concluye que marcas como Apple, Samsung, Xiaomi, Motorola y Oppo son las mejores opciones del mercado debido a la funcionalidad y capacidades técnicas. Aunque la dependencia no establece un ranking oficial de la mejor marca, estas fueron las de mejores resultados. Consulta esta y otra información en www.nuestrasnoticiasonora.com. Soy Cheryl García y continuamos en una hora con más información en Nuestras Noticias Radiorama Sonora.
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